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1: Le indica la hora.
2: Las 9 de la noche en punto.
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1: Le indica la hora.
2: Las 10 de la noche en punto.
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1: Le indica la hora.
2: Las 11 de la noche en punto.
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1: Le indica la hora.
2: Las 8 de la mañana en punto.
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9: Señoras y señores, comenzamos la semana a todo parapente, surf y bodyboard en Arica. Mientras en otras partes de Chile la gente anda emparcada y con bufanda al cuello, nosotros nos vestimos de gala para recibir el primer Panamericano de parapente que registra la historia del deporte nacional y el Campeonato Nacional Federado de Surf y Bodyboard. Esta semana, de 9 y media a 5 de la tarde, los mejores pilotos del mundo de parapente de precisión volarán desde el Morro de Arica para aterrizar en Playa La Licera y en la ex isla El Alacrán, puntualmente en la ola El Gringo. Desde las 7 de la mañana, 100 surfistas de todo el país correrán, repito, en esta adrenalínica ola conocida a nivel mundial. Para la organización del Panamericano de Parapente, la MUNI se puso con logística y con una subvención de 50 millones de pesos. Y para la disputa del Campeonato Nacional Federado Surf y Bodyboard, el municipio se cuadró con logística, streaming y 32 millones de pesos. El Consejo Municipal de Arica, que preside el alcalde Orlando Vargas, entrega esta importante suma de recursos porque sus integrantes están empeñados en promover la práctica del deporte y porque además creen que la disputa de campeonatos internacionales posicionan a nuestra ciudad como un destino turístico importante en la macro región andina. Y fíjense que no están equivocados, ¿eh? Esta semana competirán 140 deportistas nacionales y extranjeros en Arica. A propósito del respaldo que el municipio les entrega a los dirigentes que piensan en grande y que organizan mega eventos deportivos en nuestra ciudad, el presidente del club de bodyboard Unión Flopos, Francisco Rapo Alvarado, destacó el apoyo que les entrega el Consejo Municipal.
10: Agradecer a la Municipalidad de Arica, que nos apoya siempre en nuestros eventos deportivos y en el trabajo que nosotros siempre desarrollamos para potenciar y profesionalizar nuestro deporte. Tendremos clínicas de surf y bodyboard, tendremos feria de emprendedores locales, tendremos patio de comida para que vaya la comunidad ariqueña a visitarnos, a pasar un grato momento en nuestro hermoso borde costero. Así que lo esperamos del 13 al 19 de julio en la Isla del Alacrán. Tendremos a los mejores riders a nivel nacional domando y corriendo nuestra hermosa ola. Lo esperamos.
9: El Campeonato Nacional de Surf y Bodyboard, que finaliza el sábado 18 de julio, será transmitido íntegramente por el canal de YouTube de la Municipalidad de Arica. De esta manera, la imagen del borde costero ariqueño saldrá al mundo entero por las redes sociales de la Municipalidad de Arica. Ahorita, escuche por favor con mucha atención este importante mensaje.
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9: En la despedida de nuestra entrega informativa de hoy, le recuerdo que la MUNI está trabajando a full para dejar como una mesa de billar la cancha 1 del Estadio Carlos Dittborn. No olvidemos que el domingo 26 de julio, a las 5:30 de la tarde, San Marcos de Arica debe jugar con Magallanes por la 17ª fecha del campeonato de Primera B. En la lucha por el ascenso directo al fútbol de honor, el elenco sanmarquino marcha tercero en la tabla de posiciones con 25 unidades, a solo 4 puntos del líder Cobreloa. Y a propósito de fútbol, tengo una última. El Mundial también se juega en Arica. Sí, es verdad, pues. Súmate al taller de fútbol formativo municipal. Te esperamos de lunes a viernes en la cancha 2 del Estadio Carlos Dittborn. 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Ahora sí, nos vamos. En cualquier momento volvemos con más noticias en Arica News.
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1: Le indica la hora.
2: Las 8 de la mañana con 58 minutos.
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0: ¿Sabía usted, mi guerrero, que la fe es la fuerza más hermosa del mundo? ¿Que para el que tiene fe no existe imposibles? ¿Sabía que la fe mueve montañas, convierte las piedras en pan y el agua en vino? Donde hay fe, hay amor. Donde hay amor está Taitica Dios. Y donde está Taitica Dios, nunca falta nada. 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
0: Yo agradecer a toda la gente linda en que nos escucha a través de la radio, que nos ven a través de la pantalla chica. Recuerda, sábados y domingos por TV Más a las 12 y 15 del día, 12 y 15 del mediodía, usted nos puede ver por la pantalla chica, por la televisión, por TV Más. Usted está invitado con cariño, guerrero, a orientarse con nosotros, y los que les gusta trasnochar por TV Más 2 también nos ve mucha personita a la 1 y 15 de la mañana, 1 y 45, perdón, de la mañana. Todos los días nos están viendo. 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Saludo a la gente de Arica, Iquique, Calama. Yo quiero agradecer las visitas. Yo quiero agradecer la gente que en estos días estuvo con nosotros. Ya anunciaré las próximas visitas para el norte lindo de Chile, dando la gracia a mi guerrero, a mi guerrera, que nos ha dejado llegar al corazón. 9-41-03-96-60. Repito, toma nota. 9-41-03-96-60. Vamos a mirar la suerte, a tirar huesito. Me preguntan de la salud, que cómo curar la enfermedad, que si es natural o si es postiza. Existe la enfermedad mentirosa, pero existe la medicina natural. Existen esas fórmulas ancestrales que han pasado de generación en generación, y a veces no sabemos, pero el tallo, la planta, la raíz, la corteza cura la enfermedad y nosotros no sabemos. Por eso hágame la pregunta en este día, o pregúnteme del amor, ¿por qué no enamora?, ¿por qué ha separado?, ¿por qué la traición? Pregúnteme de la separación, del fracaso. Yo le oriento a través del huesito del Kuzumbo. 9-41-03-96-60. Tengo un llamado. ¿Con quién hablo?
3: José Miguel.
0: Gracias, José Miguel Tarcisio le orienta en este día. Dame tu fecha de nacimiento, por favor.
3: 27 de noviembre del 49.
0: Ponga en su mente, en su corazón, todo lo que quiere saber. Vamos a tirar unas cartas del tarot, pidiendo que se muestre amor, salud, que veamos la prosperidad, la felicidad de su mismo hogar y los seres queridos que representan la familia, ¿correcto?
3: Correcto.
0: Ese amor por el hogar, ese amor por la familia me está mostrando esta carta, amigo mío. Una unión fuerte, una unión ¿de cuántos años?
3: De 7 años.
0: Dios me le bendiga. A donde hay amor está la presencia de Dios. Esta carta me habla de problemas económicos, problemas a la parte laboral o el dinero a veces que se hace escaso. Harto has trabajado en la vida y lo que has logrado conseguir hasta el día de hoy es poco. Eso le frustra, eso a veces le da impotencia, hermano mío. Esta carta me habla de su salud, los problemas a los huesos, los problemas a las articulaciones
4: y un problema de salud serio que tiene que tratar con médico, que no se trata ni con planta ni con medicina, que tiene que tratarlo con un especialista y que quizás necesita de operación. ¿Usted está sufriendo alguna hernia?
3: Tengo una hernia en la columna.
4: Que Dios me le conceda la salud. Necesita el tratamiento de un especialista. Son enfermedades que sin la ayuda de la ciencia médica no van a tener una evolución. Hay que limpiar la casa, hacer más fuerte el hogar, porque a pesar de que se quieren, han tenido discordia, han tenido inconveniente y dificultad en la unión. Le presagio buenas cosas para este año. Hay enfermedad, pero tratándola con medicina buena y con un estricto cumplimiento de lo que le mande el médico, usted va a tener salud y va a recuperarla. Hacer fuerte la suerte, abrir la prosperidad, porque usted todavía tiene muchos años por vivir. Como dice mi padre, hay mucha tela por cortar, ¿correcto? Quiero regalarle el paquete Putumayo. Estos elementos me le van a ayudar en la salud. Viene una mistura de plantas, es el Cholagogue Putumayo, y fortalece los huesos, las articulaciones, ¿correcto? Hay que fortalecer la salud y cuando pueda mandarse a operar de esta hernia o tratarla con un especialista. Dígame, hermano.
3: Según los cirujanos que me vieron, no es operable.
4: Pero
3: está muy complicado donde está.
4: Pero la hernia tiene de pronto tratamiento con alguna terapia, con
3: sí, ahora estoy esperando que me van a mandar a terapia.
4: Diosito me le va a permitir encontrar la salud, porque el que busca encuentra, y usted está buscando su salud. Le voy a regalar el paquete Putumayo, le voy a enviar estos elementos y le voy a dar una fórmula ancestral para tratar esta enfermedad, ¿correcto?
3: Correcto.
4: Le agradezco la confianza que me brinda. Atento que yo le devuelvo el llamado y le tomo los datos exactos para enviarle este regalo de mi cabildo. Un abrazo.
3: Vale.
4: Gracias por habernos llamado.
0: Yo lo vi. 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
0: Estoy mirando las cartas del tarot. Estoy mirando los huesitos de la cuzumba, los caracoles, orientando a mi guerrero con el corazón en la mano. 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Tenemos un llamado.
4: Hola. Gracias por su sintonía. ¿De dónde se está comunicando?
6: De Haga de Rengo.
4: Gracias, gracias. Deme su fecha de nacimiento.
6: 11 del 5 del 95.
4: 11 del 5 del 95. Vamos a mirar las cartas del tarot. Quiero mirar hogar, familia. Quiero mirar la salud, que es el tesoro más hermoso, y la prosperidad. ¿Correcto? Si le hablo con la verdad, me da un Dios se lo pague. Si en algo le miento, me dice mentiroso.
6: Dime, tengo algo.
4: Mira lo que le están marcando las cartas del tarot, amigo. ¿Cómo me dijo su nombre?
6: Ruinaza era.
4: Dios me le bendiga. Estoy viendo problemas y dificultades en un hogar. Estoy viendo a las cartas del tarot una unión donde últimamente se ha acabado paz, tranquilidad, donde ha habido discordia, donde hay mucho amor, pero hay dificultades en ese hogar y han tenido inconvenientes y a pesar de que hay amor, han estado en momentos difíciles hasta para la misma separación. ¿Es verdad?
6: Sí.
4: Esta carta me muestra el estancamiento que ha tenido. Usted ha venido para atrás, no solo el hogar, la parte económica y la parte laboral se ha cerrado y se va a hacer un hueco pequeño en la parte laboral y económica donde va a ser difícil pasar. Ahorre cada centavo que llegue a su mano, porque la parte laboral se va a cerrar o se ha estado cerrando ya. ¿Es verdad o es mentira?
6: ¿Qué es lo que tendré que hacer para que mejore la cosa de la plata?
4: Hay que avivar la suerte. Su suerte es muy bonita. Lo que pasa es que está marchita hace bastante tiempo. Y las envidias a la unión que tienen al hogar le han traído bloqueos y le tiene cerrada la puerta de la prosperidad. ¿Qué quiero decir? Sí, que para su hogar han pedido separación y cargan el hogar con el solo sentimiento, lo cargan. Entonces eso ha bloqueado su suerte. Le voy a regalar el paquete Putumayo, le voy a decir de dónde vienen estas envidias. Atento a mi llamado, porque este regalo se lo hago con cariño. ¿Me lo recibe?
6: Sí.
4: Sé que le va a servir. Alísteme un vaso con agua, una vela blanca. Si no es en el transcurso del día, mañana le devuelvo el llamado y le cumplo mi palabra. Le regalo estos elementos. ¿Le gustó el llamado?
6: Ya. Sí, pero usted me podría como decirme qué es lo que tengo que hacer para mejorar el tema de la
4: Yo casa. Le voy a decir, por eso le digo, esté pendiente para hacer la entrega de estos elementos, indicarle cómo curar. Un abrazo, que Dios le bendiga. Aquí es.

0: para mí era como que ya no tenía sentido todo lo que me pasaba, porque si no era una cosa, era otra, tanto con mi esposo, con mi hijo, a veces también con la misma familia, entonces todo eso me resultaba una tragedia para mí. 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
3: Quiero agradecer a la gente que está comunicándose. Sigo orientando a través del teléfono. Estamos mirando la hojita sagrada. Estamos mirando los caracoles, los cascabeles, los huesitos de la cuzumba. Hablando con la verdad y con el corazón. A toda mi gente de Arica, saludo cordialmente. 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Yo sigo hablando en la privado con mi gente. Usted puede seguir llamando y atento a las próximas visitas que estaremos haciendo allá al norte lindo de Chile. Mientras tanto, la consulta más importante y la primera que hacemos es a través de la llamada, donde usted nos pregunta. Llegamos a la final de la programa. Que Dios bendecida, guerrerito del alma.
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2: Le indica la hora.
3: Las 9 de la mañana con 54 minutos.

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1: Le indica la hora.
2: Las 9 de la mañana con 58 minutos.
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0: Las 10 de la mañana con 25 minutos.
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1: Le indica la hora.
2: Las 10 de la mañana con 58 minutos.
3: 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Venimos luchando desde hace rato, desde el gobierno anterior, para tener un nuevo borde costero completamente nuevo. 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

0: ¿Sabía usted, mi guerrero, que la fe es la fuerza más hermosa del mundo? ¿Que para el que tiene fe no existe imposibles? ¿Sabía que la fe mueve montañas, convierte las piedras en pan y el agua en vino? Donde hay fe, hay amor. Donde hay amor está Taitica Dios. Y donde está Taitica Dios, nunca falta nada. Sean bienvenidos a este su programa Conocimiento Ancestral Indígena. 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
0: Yo agradecer a toda la gente linda en que nos escucha a través de la radio, que nos ven a través de la pantalla chica. Recuerda, sábados y domingos por TV Más a las 12 y 15 del día, 12 y 15 del mediodía, usted nos puede ver por la pantalla chica, por la televisión, por TV Más. Usted está invitado con cariño, guerrero, a orientarse con nosotros, y los que les gusta trasnochar por TV Más 2 también nos ve mucha personita a la 1 y 15 de la mañana, 1 y 45, perdón, de la mañana. Todos los días nos están viendo. 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Saludo a la gente de Arica, Iquique, Calama. Yo quiero agradecer las visitas. Yo quiero agradecer la gente que en estos días estuvo con nosotros. Ya anunciaré las próximas visitas para el norte lindo de Chile, dando la gracia a mi guerrero, a mi guerrera, que nos ha dejado llegar al corazón. 9-4103-9660. 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Vamos a mirar la suerte, a tirar huesito. Me preguntan de la salud, que cómo curar la enfermedad, que si es natural o si es postiza. Existe la enfermedad mentirosa, pero existe la medicina natural. Existen esas fórmulas ancestrales que han pasado de generación en generación. Y a veces no sabemos, pero el tallo, la planta, la raíz, la corteza cura la enfermedad y nosotros no sabemos. Por eso hágame la pregunta en este día. O pregúnteme del amor. ¿Por qué no enamora? ¿Por qué ha separado? ¿Por qué la traición? Pregúnteme de la separación, del fracaso. Yo le oriento a través del huesito del Cusumbo. 9-4103-9660. Tengo un llamado. ¿Con quién hablo?
2: José Miguel.
0: Gracias, José Miguel. Tarcisio le orienta en este día. Dame tu fecha de nacimiento, por favor.
2: 27 de noviembre, 49.
0: Ponga en su mente, en su corazón, todo lo que quiere saber. Vamos a tirar unas cartas del tarot, pidiendo que se muestre amor, salud, que veamos la prosperidad, la felicidad de su mismo hogar y los seres queridos que representan la familia, ¿correcto?
2: Correcto.
0: Ese amor por el hogar, ese amor por la familia me está mostrando esta carta, amigo mío. Una unión fuerte, una unión ¿de cuántos años?
2: De 7 años.
0: Dios me le bendiga. A donde hay amor está la presencia de Dios. Esta carta me habla de problemas económicos, problemas a la parte laboral o el dinero a veces que se hace escaso. Harto has trabajado en la vida y lo que has logrado conseguir hasta el día de hoy es poco. Eso le frustra, eso a veces le da impotencia, hermano mío. Esta carta me habla de su salud, los problemas a los huesos, los problemas a las articulaciones y un problema de salud serio que tiene que tratar con médico, que no se trata ni con planta ni con medicina, que tiene que tratarlo con un especialista y que quizás necesita de operación. ¿Usted está sufriendo sí. alguna hernia?
2: Tengo una hernia con la columna.
0: Que Dios me le conceda la salud. Necesita el tratamiento de un especialista. Son enfermedades que sin la ayuda de la ciencia médica no van a tener una evolución. Hay que limpiar la casa, hacer más fuerte el hogar, porque a pesar de que se quieren, han tenido discordia, han tenido inconveniente y dificultad en la unión. Le presagio buenas cosas para este año. Hay enfermedad, pero tratándola con medicina buena y con un estricto cumplimiento de lo que le mande el médico, usted va a tener salud y va a recuperarla. Hacer fuerte la suerte, abrir la prosperidad, porque usted todavía tiene muchos años por vivir. Como dice mi padre, hay mucha tela por cortar, ¿correcto? Quiero regalarle el paquete Putumayo. Estos elementos me le van a ayudar en la salud. Viene una mistura de plantas, es el Cholagogue Putumayo, y fortalece los huesos, las articulaciones, ¿correcto? Hay que fortalecer la salud y cuando pueda mandarse a operar de esta hernia o tratarla con un especialista. Dígame, hermano.
2: Según los cirujanos que me vieron, no es operable. Pero está muy complicado donde está.
0: Pero la hernia tiene de pronto tratamiento con alguna terapia, con algo.
2: Ahora estoy esperando a que me van a mandar a terapia.
0: Diosito me le va a permitir encontrar la salud, porque el que busca encuentra y usted está buscando su salud. Le voy a regalar el paquete Putumayo, le voy a enviar estos elementos y le voy a dar una fórmula ancestral para tratar esta enfermedad, ¿correcto?
2: Correcto.
0: Le agradezco la confianza que me brinda. Atento que yo le devuelvo el llamado y le tomo los datos exactos para enviarle este regalo de mi cabildo. Un abrazo.
2: Vale.
0: Gracias por habernos llamado.
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0: Estoy mirando las cartas del tarot. Estoy mirando los huesitos de la cuzumba, los caracoles, orientando a mi guerrero con el corazón en la mano. Lo más importante, hablando con la verdad. 9-41-03-96-60. 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Tenemos un llamado. Hola. Hello. Gracias por su sintonía. ¿De dónde se está comunicando?
5: De Haga de Rengo.
0: Gracias, gracias. Deme su fecha de nacimiento.
5: 11 del 5 del 95.
0: Vamos a mirar las cartas del tarot. Quiero mirar hogar, familia. Quiero mirar la salud, que es el tesoro más hermoso, y la prosperidad. ¿Correcto? Si le hablo con la verdad, me da un Dios se lo pague. Si en algo le miento, me dice mentiroso.
5: Déjame, tengo algo.
0: Mira lo que le están marcando las cartas del tarot, amigo. ¿Cómo me dijo su nombre?
5: Ruinazo era.
0: Dios me le bendiga. Estoy viendo problemas y dificultades en un hogar. Estoy viendo a las cartas del tarot una unión donde últimamente se ha acabado paz, tranquilidad, donde ha habido discordia, donde hay mucho amor, pero hay dificultades en ese hogar y han tenido inconvenientes y a pesar de que hay amor, han estado en momentos difíciles hasta para la misma separación. ¿Es verdad?
5: Sí.
0: Esta carta me muestra el estancamiento que ha tenido. Usted ha venido para atrás, no solo el hogar,
6: la parte económica y la parte laboral se ha cerrado y se va a hacer un hueco pequeño en la parte laboral y económica donde va a ser difícil pasar. Ahorre cada centavo que llegue a su mano, porque la parte laboral se va a cerrar o se ha estado cerrando ya. ¿Es verdad o es mentira?
5: ¿Qué es lo que tendré que hacer para que mejore la cosa de la plata?
6: Hay que avivar la suerte. Su suerte es muy bonita. Lo que pasa es que está marchita hace bastante tiempo. Y las envidias a la unión que tienen al hogar le han traído bloqueos y le tiene cerrada la puerta de la prosperidad. ¿Qué quiero decir? Que para su hogar han pedido separación y cargan el hogar con el solo sentimiento, lo cargan. Entonces eso ha bloqueado su suerte. Le voy a regalar el paquete Putumayo, le voy a decir de dónde vienen estas envidias. Atento a mi llamado, porque este regalo se lo hago con cariño. ¿Me lo recibe?
5: Sí.
6: Sé que le va a servir. Alísteme un vaso con agua, una vela blanca. Si no es en el transcurso del día, mañana le devuelvo el llamado y le cumplo mi palabra. Le regalo estos elementos. ¿Le gustó el llamado?
5: Ya. Sí, pero usted me podría como decirme qué es lo que tengo que hacer para mejorar el tema de la
6: Yo casa. Le voy a decir, por eso le digo, esté pendiente para hacer la entrega de estos elementos, indicarle cómo curar. Un abrazo, que Dios le bendiga.
7: Aquí es.

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3: Quiero agradecer a la gente que está comunicándose. Sigo orientando a través del teléfono. Estamos mirando la hojita sagrada. Estamos mirando los caracoles, los cascabeles, los huesitos de la cuzumba. Hablando con la verdad y con el corazón. A toda mi gente de Arica, saludo cordialmente. 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Yo sigo hablando en la privado con mi gente. Usted puede seguir llamando y atento a las próximas visitas que estaremos haciendo allá al norte lindo de Chile. Mientras tanto, la consulta más importante y la primera que hacemos es a través de la llamada, donde usted nos pregunta. Llegamos a la final de la programa. Que Dios bendecida, guerrerito del alma.
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0: Hola, muy buenos días, ¿cómo están? Espero que estén muy, pero muy bien. Sean bienvenidos al programa. Hoy día lunes 13 del 7 del 2026. Bueno, les voy a contar que hoy día está Teresita de los Andes, ¿no? Hoy día. Ya. Ustedes saben que estamos el sábado, comentamos y lo vamos a seguir comentando con respecto a lo que está pasando, ¿no es cierto?, en Arica, que es a voz populum, el tema de los 64 millones para invertir para que las personas, ¿no es cierto?, el Sorochuño se vayan a un hotel por 30 días. Y cuéntenme una cosa, ¿dónde se van a llevar los autos de primera generación? ¿Dónde se van a llevar todos los perros y los gatos que tienen? ¿Al hotel? No creo. ¿En 30 días saldrán? ¿Y por qué no se hizo otra gestión si ese es un tema de Estado? Tenemos el audio de Luis Maya, también, ¿no es cierto?, Jorge Díaz, Dolores Cautivo y también muchas autoridades. Y también mucha gente ha especulado, ¿no es cierto?, esta noticia, que nos afectan a todos, porque primero, por el gobierno regional, tenemos 3.200 millones que van para erradicar, no sé de dónde tanto derroche, pero, y ahora tenemos los 64 millones. Ustedes saben que lloviznó antes de ayer, y no habían recursos para plástico, para nada. Aparte que no había nadie, porque en estos días se va la gente de vacaciones y también hubo hartos despidos el fin de semana, o sea, el jueves, el viernes. Y les cuento que hay harta gente que estaba mojada en la calle. Y la gente dice, ay, me encanta la lluvia, me encanta comer pasteles, me encanta comer sobrepito. Pero la mayoría de la gente la pasa mal porque no... Primero, no nos preocupamos de arreglar el techo. Punto dos, porque todo el material de construcción ha subido. Punto 3, porque somos flojos. Aparte. Desde que está la pandemia, todos los trabajadores que son electricidad, albañil o maestro carpintero, creen que les paguen como arquitecto. Entonces uno dice, no, yo no tengo plata para otra mano tan cara. Se quedaron con el tema cuando, ay, que yo voy a ir a arreglar la casa, la ventana o la puerta, pero resulta de que estamos en pandemia y me puedo contagiar de algo, así que no voy y todo lo demás, ¿o no? Entonces te cobraban y yo decía, bueno, ya. Aparte que llegó el 10%, bueno, no importa, es un derroche. Véngase el taxi, después el taxi. Ahora no tenemos ni pa'l clavo, ¿eh? Estamos pobres. Pero vamos con la noticia, ¿no es cierto?, que nos impacta y que veamos cómo va a trascender en el centro, cómo van a traer, cuántos irán a alcanzar, porque más de 120 personas no caen en ese hotel. ¿Y cuántos tienen que sacar del cerro? Ahora, ¿a qué le van a decir tú para acá y yo para acá? ¿No? Ellos ya fueron notificados del desalojo, pero esto no es tema de nosotros. No es tema de que había que hacer una consulta a todos, porque todos vivimos en esta ciudad, todos la hemos pasado mal. Se han robado los vehículos, han pasado crímenes, han pasado montones de cosas, ¿o no? Así que quieren estar de lujo. ¿Qué tal? Vamos con el audio.
1: Finalmente el tiempo me dio la razón. Cuando yo le pedí información al gobierno por documentos, cuando le pedí información por la prensa sobre qué iba a pasar con las personas desalojadas de Cerro Chuño para que no se tomaran el cerro del lado, para que no se tomaran los cerros de Arica o las plazas o los parques, hoy día tenemos la respuesta. Se va a invertir nuevamente recursos de Arica para poder alojar a esas personas en un hotel con piscina, con un bar, durante un mes se supone. Y nuevamente nosotros como ariqueños tenemos que pagar los costos de un compromiso presidencial, de un compromiso del gobierno central. Es de ahí donde tienen que sacar los recursos. A estas personas la tienen que sacar, se tienen que desalojar, pero sin ningún beneficio. Han usurpado un terreno, han usurpado casa y están viviendo gratis hace años. Han vivido gratis, no han pagado arriendo, no han pagado luz, no han pagado alcantarillado, no han pagado agua. Tienen la embarrada con las quemas de basura, tienen la embarrada con un montón de otras cosas como el alcantarillado. Pero aún así, nosotros como ariqueños le estamos regalando un mes gratis en un hotel. ¿Es justo eso? ¿Es justo que los ariqueños y ariqueñas paguen el pato y paguen el costo una vez más de un compromiso que tiene que cumplir el gobierno central?
0: ¿Qué me dicen ustedes? Qué bonito, ¿no? Bueno, también les voy a contar que ayer atacaron a un vehículo, a un hombre muere a tiros. A cada uno le tiraron 5 tiros. En la pierna, los testículos, la espalda, en todas partes. Murió el copiloto y el otro está en riesgo vital. Y eso te acontece acá en nuestra ciudad. Y eso que se supone que mucha gente viajó, que está tranquilo, que pueden tener más protección, ¿no es cierto? Las camionetas pueden funcionar y todo lo demás. Pero bueno, es ahí el tema. Es ahí el que nos sentimos desolados, ¿no? De tantos temas que se viven acá. Hay mucha gente que se está reinventando para poder hacer cosas por la vida. Porque todo ahora está con temas. Estamos de repente arriba y después abajo, ¿cierto? Tenemos el centro de la ciudad que está así como capa caída porque las ventas están malas. Acá los medios de comunicación también están empezando a tener más que bajones por muchos temas y las publicidades están solamente por Face. Entonces, se supone que las radios son algo confiable y que también son un medio de comunicación para aportar, ¿no es cierto?, a la cultura, a lo que está aconteciendo, al apoyo, al apapacho, a todo, ¿no? Pero igual estamos siendo todos afectados. Ya hay radios que han apagado las luces. Hay otro que está, ¿no es cierto?, trabajando él para todo, el dueño o la dueña. Porque están así, ¿no? La gente arrienda y se va sin avisar. Hoy día me subo y mañana me bajo. Y eso te perjudica. Pienso que no tiene una buena administración. Porque uno tiene que tener siempre salir por la puerta ancha. No por la puerta angosta. Porque con eso, ¿nosotros qué tenemos? Desconfianza. Nuevamente no podemos arrendar. Porque tenemos nosotros que cuidar. Porque para eso hay gastos. Las radios no están dando plata. Las radios están dando muchos problemas. Pero ahí estamos. Con el tema. Pero tampoco hay que decaerse. Yo siempre digo, no importa, me puedo sentir mal, me puede pasar esto, pero me paro. Como todos tenemos que pararnos, ¿o no? La gente que las despiden tienen que aprovechar, ¿no es cierto? Especialmente los servicios públicos que en estos días han sido despedidos. Tenemos que invertir lo que tenemos, no volvernos locos porque esa plata nos vuelve a la cartera. Tenemos que invertir en algo, ¿no es cierto?, que nos pueda servir. ¿Ok? También podemos destacar, ¿no es cierto?, de que las calles están más que sucias. Tú vienes caminando y la basura está por todas partes. La empresa que hace la limpieza es como que se acuerdan de limpiar las calles para el 15 o para el 30, cuando les van a pagar el bono y todo, y discuten. Tienen buses, tienen bonos, tienen... No, pero... No. ¿Y? Te contesto. ¿Y? Con tal que el jefe no diga nada, lo que diga el público es otro problema. Así de simple. Tenemos nosotros acá harta gente que tiene hartos problemas de salud, discapacidad, problemas, ¿no es cierto?, asistenciales, problemas del tema de ahora el serbio está parando el tema de las casas porque van a tener que hacer esto y otro. Mira, yo no veo buenos panoramas ahí. Para la gente que está, hay que estar al catete, como decía un dicho antiguo, hay que estar al catete la laucha, porque si no la laucha pasa con el gato, ¿o no? Hay que estar ahí para ver, ¿no es cierto?, el tema. Yo estoy en el comité, yo en mi depa, como dice, mi depa está listo, entonces como está listo mi depa, no se vayan a venir a vivir los artistas. ¿Eh? Claro. Si el balcón no es para nosotros, porque no estamos en espera 10, 15 años, 20 años. Entonces también se paraliza de repente el tema del adulto mayor, se paralizan muchas cosas. Acá hay que pensar y los pensantes están mal. Acá tenemos que pensar, ¿no es cierto? ¿Ustedes creen que si los que se van a ir a alojar al Cóndor, al hotel al frente de las Palmeras, que el menú es morir saltando, van a querer comer eso? Ellos se imaginan que un hotel les va a dar glamour y le va a poner un chef, ¿o no? Porque los almuerzos, todo ha subido, la verdura, la fruta, la carne, todo. Te tratan de atender bien, ¿no es cierto? Te dan una colación buena. Hay gente de la tercera edad. Mira, esa gente no va a poder ir. Y cuando salga, ¿cómo irá a quedar el hotel? ¿Y ustedes creen que sean en 30 días? ¿Y los demás qué van a decir? ¿Y los demás hoteles cuándo van a abrir las puertas para nosotros? ¿Se acuerdan cuando fue el tema del COVID? Todos los extranjeros estaban en el hotel, en el balcón. ¿Cómo estás, oye? Ahí en el clandestino me mandaron el gin, el ron y esto y esto. No era una residencia sanitaria, decía yo. Ellos no comen cualquier cosa. La gente está en la tirana, hace frío, la gente no entiende, no entendió. Les dijimos varias veces, ahí publican, ay, fui a comprar y no pude comprar porque llevé la tarjeta. La tarjeta, yo les dije, toda la semana. Tienen que llevar efectivo porque no, de repente se cae el internet, ¿cierto? Y no pueden usar el cajero y todo lo demás. Hace un frío enorme. Y en el día sale, como dice, el carigallo y dice, ¡hola! ¿O no? Ya. Oli, chao. No, más tarde dice chao. Oye, pero igual. Se ponen a pensar cómo nos sentimos nosotros, la gente, por todos los cagazos que se mandan las autoridades. Imagínate tú, Claren William, el sábado teníamos un albergue con el techo abajo porque el agua pasó, en algunas partes llovió muy fuerte, en otras chispeó. Pero si vino el techo abajo, sacaron a los abuelos por todas partes para que estuvieran bien, ya se les alojó todo, y eso te dio toda la noche, hasta las 7 de la mañana. ¿A quién le pedí ayuda? ¿Para ellos no hay ayuda? ¿Para la gente, la gente con violencia no hay ayuda? ¿Para la gente, para los niños que andan en la calle no hay ayuda? Yo me pongo a pensar los concejales, el alcalde, los que estuvieron sentados en el consejo, menos dos que se estuvieron, que fue, ¿no es cierto?, Dolores Cautivo y Manrique. Pónganse a pensar ustedes. Ustedes se miraron todo. Yo siempre digo, cuando tengo que hacer algo, tengo que mirar como un proyecto. Lo bueno, lo malo, lo que viene, lo que gano y lo que pierdo. ¿O no? Un buen administrador piensa, pero si tengo asesores o no sé pensar y quiero ser pintamono, tema de las personas que tienen que tomar la decisión. Avanzan, hacen cosas buenas, pero esta mala borra todo lo bueno. Y Arica no perdona. Ustedes saben cuánto han hecho footing para volver a ser autoridad. Pero hasta los mejores gimnasios, ¿o no? Y eso que entregaron su aporte. Pero Arica le dijo no. Perjudicaste en esto, en esto, en esto, en esto, en esto. Y le movían el dedo. y todavía no se aburre. Acá la gente no trabaja por Arica, trabaja por su cartera. Yo antes pensaba, decía, hoy tienen tanto amor, quieren hacer tantas cosas realidad, esto no. La carita nomás, nada más. Vamos a la música.

0: Bueno, ustedes saben, acá en Arica se están haciendo algunas actividades para el adulto mayor por el tema de que, le cuento que la iglesia no han estado, los sacerdotes han estado en misiones, ¿eh? Algunas iglesias no han hecho misa. Tú sabes que tú puedes, ¿no es cierto?, escuchar una misa por Facebook, ¿cierto? La iglesia Sagrada Familia, Sagrado Corazón, Las Peñas. Ellos siempre en el horario están por la gente que de repente no puede ir porque está postrado, porque tiene frío, porque le cuesta llegar a la iglesia, por montones de razones. También ayer en una reunión que se tuvo en la tarde con respecto al adulto mayor y las cosas que están pasando, situación de calle y tantas cosas, se conversó, ¿no? Acá, nosotros acá en la radio hemos apoyado harto, a harta gente. Pero la gente de repente no entiende, cree que siempre, por ejemplo, teníamos una persona, dos personas, que hicimos todo el trámite para que le dieran una casa como adulto mayor. Para que le dieran, porque estaba solo, estaba sola. Y bueno, y ahí iba a estar bien, pues. Le entregaron una casa, ¿no es cierto?, allá en la parte norte. Y la otra ahí en Juan Noé. Y le voy a contar que si yo, como adulto mayor, presento una presentación de que estoy solo, porque estoy sola, que no tengo familiares, o que me botaron a la calle, o que me pasaron y me prestan algo, me lo prestan a mí. No para yo acomodar la familia. ¿O no? Porque si a mí me dan una casa, ay, pero tiene una sola pieza si te la dieron para ti. Con un living, un comedor, ¿no es cierto? Una pieza, su baño y sus cierres a los ambos lados, y su ayuda de canasta, iglesias que dan almuerzo para que no estuviera saliendo a la persona, resguardo, seguridad y todo lo demás. No, es que mi hijo tiene tres niños y llegó con mi yerna y dice que vamos a estar todos apretados. Si la casa no la dieron para ellos, te la dieron para ti, para que tú vivas bien. Se enojaron. No nos hablan a nosotros la red porque yo les dije, pero entiende, va el asistente social y tú declaraste algo, que tú estabas solo o que tú estabas sola, pero no, tú nunca hablaste que tenías un núcleo familiar, porque acá no estáis pagando ni uno, te están dando algo hasta que tú te mueras, y cuando tú te mueras no es heredable, porque la gente cree que porque al adulto mayor le dieron una casita o algo así como esto, cree que después ellos son dueños de la propiedad, pues. Ya antes, las sillas de ruedas, las casas que se prestaban, pasaba colado de que nadie comunicaba que se había muerto. Igual cuando se muere alguien y tú cobras el sueldo, lo mismo. Pero ahora todos somos transparentes. Ya no podemos engañar, dijo la mosca. Entonces, como ya no podemos engañar, te pesca el sistema. Y te dice, usted mañana sale de la casa. Punto. Usted mañana hace tal cosa porque terminó, ¿o no? Y así es la vida. Pero que tú te enojes porque no había pieza para los tres niños y la privacidad y todo lo demás, es como ser bien fresco o bien fresca para mí, ¿o no? Porque a ti se te ayudó, a ti. Porque tú pediste ayuda, porque tú lloraste, porque tú. ¿Cuántas veces no me botaron a mí del servio por estar peleando por ellas? Por él y por ella. ¿Por cuántas veces? ¡Ay, qué sé, Jimena! Si ya van a nadar, le digo, no, no le van a dar, no hay cubo, si hay cubo. Ya cuando me veía, sí, ya la tengo más bajada la lista. Sí, ya la tengo más esto. Y cuando le dieron las propiedades, las casas para que vivieran. Nosotros fuimos a mirar con el equipo, asistente social, psicopedagogo, todo, todo, porque ella quería aprender a leer, a escribir, y quería un psicólogo y que no le iba a dar miedo. Entonces, nos preocupamos de que tuviera toda una... Le cambiamos la chapa por la persona que había vivido, no se lo fuera a entrar. Le conseguimos un alguien que soldó, le puso reja alrededor, le puso protección. Le pintaron los chicos de la universidad, le pusieron el piso impecable. El patio estaba totalmente con plantas, otro ambiente, pero para que viviera bien, para que estuviera bien. Ahí quedó, po. Metió gente, el serbio, para afuera. Tú no me entregaste tu suerte, nada más. No era tema de nosotros, pero no por eso te voy a enojar, porque yo te estarías más que agradecido. Yo postulé años a postular a un DEPA, nunca me lo dieron el DEPA. Más encima el loco que está a cargo del comité nos estafó a todo el grupo. No, pásenme la libreta a mí, yo deposito en ¿cómo se llama? Colectivo. Yo creo que se subió al colectivo y se dio la plata, porque a nosotros y nosotros hicimos tantas actividades como ustedes ni se imaginan. Yo no le digo nada al Estado. Y las 500 lucas que me mandaron podía haberse las debido, pero me las están cobrando. ¿Qué tal? Así, así el mundo, ¿no? Pero hay que usar la cabeza, ¿no? Y yo les digo esto para que no, para que entiendan que la ayuda es para ustedes, no para la familia, porque la familia puede trabajar. Como decía mi papá, le cuelgan las carnes y miren, le quiere que le ayuden esa guatona, decía mi papá. ¿Qué quién? La guatona, pues. Entonces, son temas, ¿o no? Son temas porque tú ponís la cara y tú tratáis de llamar a todo el mundo y todo el mundo te cierra las puertas porque cuando tú asumís un cargo, dígale que otro día venga, ¿o no? Pero cuando estamos en campaña, ¡hola, vieja amiga! ¿Cómo estás? ¿Qué de tu vida? ¿O no? Tanto tiempo sin verte, tú siempre igual, gnóstica. Mentirosos. El sindicato de los mentirosos. Pero eso es el sindicato de los músicos. Esos son enamorados y mentirosos. Ya, ¿nos vamos a la tanda? Sí, ya nos vamos a la tanda. Oh.
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4: Le indica la hora.
5: Las 11 de la mañana, con 59 minutos.

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0: Oye, ayer 12 falleció, ¿no es cierto?, el vocalista de Los Iracundos. ¿Cómo se llama el...? ¿Ah? Gianni Pivetta. Oye, música, recordar es volver a vivir. Toquemos un poquito Los Iracundos para dicen, para las polillas, ¿no? Para todos los de la tercera edad, de la cuarta, de la quinta y la sexta, ¿o no?
1: Dos.

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con esos pantalones para el elefante, ¿se acuerdan? Mira, hola, ¿qué tal? Hola.

Oye, recordar es volver a vivir la música que te hizo bailar, que te hizo enamorar. Y bueno, y a veces no la escuchamos porque dicen hay que ponerse en onda. ¿O no? Y como nos ponemos en mala onda, mal. ¿O no? Nosotros acá en Arica tenemos hartas cosas que de repente no podemos pensar que todo tiene que ser malo. Nosotros tenemos que caminar siempre para arriba, nunca para abajo, ¿o no? Nosotros debemos de ser personas que así nos estén pasando tantas cosas como nos está pasando, tenemos que luchar por que nuestros barrios funcionen, porque las juntas vecinales funcionen, porque decir lo malo que hay no es malo, no hay que quedarse callado. Por lo menos yo, para mí ha sido una terapia enorme. Yo cuando algo me cae mal o me molesta, yo pongo la cara nomás. Y también tengo un trato medio madrastra, porque pienso que las personas confían, que las personas tienen sueños, que las personas viven, que las personas necesitan vivir y sobrevivir. ¿O no? Entonces, como tenemos que sobrevivir y hacer tantas cosas, tenemos que creernos el cuento que estamos bien, como dice la nena. Estoy súper bien, aunque se me caiga el techo, pero estoy súper bien. ¿O no? Tengo que creerme ese cuento. Si no me creo ese cuento, ¿qué pasa? ¿O no? Tengo que buscar ayuda, tengo que buscar información, qué es lo que pasa con las cosas. Llegan cosas que no tenía idea. Tienes problemas, no sabes dónde recurrir, tienes familiares que de repente, miren, es tanto lo que se ha llegado que ahora la gente no entierra a sus seres queridos en los cementerios.

la parte sanitaria, todo eso no se pudo. Pero ahora ya, ahora hay competencias como la funeraria, cuando había una nomás, y ahora hay un montón. ¿Cierto? Todo es así, po. Todo va aumentando. También lo que están aumentando son la gente enferma. Hay mucho resfrío, hay mucha gente con depresión, hay mucha gente con discapacidad, hay mucha gente que tiene ganas de hacer cosas pero no sabe si salir o no salir a la calle. Porque la noticia que hubo una balacera la han dado todo este rato, todas las radios, todo lo de esto, que aquí, que allá, que esto, que allá. ¿O no? Y te da miedo. Te da miedo porque ahora la gente ni siquiera respeta cuando va a cruzar la parte peatonal, la parte del semáforo, no lo entiende, pasa ahí en verde y tú dices, me toca a mí. Y el auto dice, ¿qué, abuela, puede ser que me toca a mí? Ahora tú antes esperáis la movilización pegadita a la casi en la avenida, pero está ahí. Ahora el auto te pasa por casi por encima. Y me decís, me dice, paz en mano, un pitito, para que entremos en onda. Yo le mando un abrazo a los del Parque Ibañez, que están jugando nuevamente su juego. Los pocos que quedamos, dicen, pero los que quedan, po, ¿o no? Porque ahora todo el mundo se va y se ha ido tanta gente en este último tiempo que es como descriptible. Es terrible, ¿o no? Porque para cada día mucha juventud, mucho el adulto mayor, mayormente algunos, ¿eh? Porque, ¿por qué? Porque comieron bien, po. En cambio ahora nosotros comemos embutido, relleno, ¿o no? Comemos mal. ¿Tomamos agua? No. ¿Tomamos cerveza? A veces. ¿Tomamos ron? Sí, a veces. Nos vamos a la calle siempre. Algunas. Porque ahora hay que sacar las cuentas para ir a una parte. Antes no. Imagínate tú, ahora el casino Luquia, Clarín William, va a cobrar estacionamiento. Si apenas morís saltando, vais a jugar, imagínate por minuto tenés que pagar no sé cuánto. No es que la tarjeta te va a rebajar. Todo el negocio. Todo. ¿Se han dado cuenta? Yo soy un negocio, pero me estoy quebrando, parece. Estoy como la galleta Tritón. ¿O no? Claro. Pero siempre digna, en todo caso. Siempre con las miras para adelante, nunca con las miras para atrás. Porque uno tiene que ser luchador en la vida. No puede ser que la guerra te gane la guerra de los nervios. ¿O no? Qué vergüenza que estuvo el juramento de la bandera y la gente no haya abierto sus locales. Todo sucio. ¿Qué onda, loco? ¡Pamela! ¿Tenís chocolate? Acá hay una. ¿Qué está vendiendo? ¿Qué está comp quiere comprar chocolate? Esos que están ahí, que no los vendí, sáquenlo para afuera. De una cuadra a otra cuadra. ¿O no? Le voy a contar que ahora todo el mundo está yendo Tacna. La Tacna está caro, ¿o no? Pero nos encantaría dejar la plata. En cambio, acá le dice, vale 500 pesos tal cosa, pero no, no puede ser 300. En cambio, el Tacna dice 20 soles a la actualidad. Ahí está, casera. Calladito. Sin chistar, ¿o no? Sin chistar y sin disparar, dice uno. Porque ahora un precio, un disparo, ¿o no? A veces tú decís, oye, está re barato el tomate, voy a comprar, voy a hacer esto, esto, esto, esto, esto. Y después dices, ay, no puedo ver el tomate. Y cuando no tenías, decís, oye, mi bro, estaba tomando un tomate. Un tomate a la plancha con orégano para tomar tecido rico. Sí, hay que reinventarse nomás. Antes nosotros decíamos, oye, como no queremos salir a la calle, especialmente los adultos mayores, ay, no, no quiero salir a la calle a comprar, y más encima que las ferias abren tarde, que uno tiene que ir temprano, que ya, el cilantro está medio seco, no importa, es para el sabor, para el gusto. El abuelo lo echa nomás.
Antes no.

a la basura. Ahora no, hasta la última parte pasa. Voy a hacer una acotación con los adultos mayores, ¿eh? Estaba ayer en la reunión que tuvimos, estábamos hablando del tema de la plata. El adulto mayor, él recibe una pensión, muchas veces está solito, ¿no? Solito, solita y todo lo demás, pero él se organiza. Entonces, para él, todo el tema, ¿no es cierto?, de gastar plata, para él se le hace un mundo, pues, Clarence William, porque él no va a recibir de ninguna otra parte. Entonces, él siempre está ahí. No puedo comprarlo, paso. No, tampoco. Porque nos vamos minimizando, vamos reduciendo. Por eso, cuando nosotros trabajamos, nos juntamos para el invierno. Juntamos para el vivir nomás, po, o para pasarlo bien. Pero después se nos bajan los caldos, ¿no? Primero decimos nosotros, vamos a gastar, ¿no? Vamos a comprar un regio auto, una regia cama, eso. Pero después todo se va deteriorando también, pues, claro, en William, y no te podéis comprar, entonces tenéis que cuidar lo que tenéis. Pero el adulto mayor le afecta. Le afecta, por ejemplo, con penita, cuando le cobran mucha luz o mucha agua. O cuando abusan con el tema ahora del gas, que no, que valía, que le dieron 27 lucas para comprarlo, no, vale 29.500. ¿Y la tercera edad? Antes nadie decía que era de la tercera edad, pues. Pero ahora, como dan algunos beneficios, pero ¿saben qué? Chile, uno de los beneficios más pobres que tiene, yo creo, América Latina y Europa, porque en otras partes te pagan más, en Europa te pagan, al adulto mayor le pagan las lucas, pues. Es como que quiero ir a pasar mi cuarta edad por allá. En todo caso, entramos a la magia de la música.

Oye, ahí la gente está comentando, ¿no es cierto?, del hotel, ¿eh? Dice, la dueña salvó la concesionaria, no es la dueña. Salvó el año. ¿Qué me dice usted, Clarence Williams? Ojalá que cambien las camas, pues dice uno. Sí, bueno, no sé, por ahí ido el desordenado, no sé. Dice la piscina es chica, está en la entrada. No se quieran hacer tanta gente, digo yo, tanto derroche. ¿Eh? Vamos a entrar a la magia de la música.

¿qué me dice usted? Oye, le voy a contar que tenemos una información, ¿eh? ¿Saben cuál es la información? ¿Qué te crees tú? ¿Eh? Así me dice uno. ¿Qué te crees tú? Mira la media información. ¿Qué te crees tú? ¿Qué me dice usted, cariño? Le voy a contar que están, ¿no es cierto? Ahora están ahí en el Cerro Chuño, le voy a contar, ¿eh? Madre Ninarica, está la prensa nacional viendo todo el tema de lo que está pasando. Y qué terrible, Clarín Julián, que nosotros vengan acá y digan, pobre gente, ¿o no? ¿Ustedes opinan? No opinan, po. Por eso que nos atropellan, pasan nomás y nos atropellan, porque nadie opina, nadie discute, nadie pelea. Ya no somos los mismos guerreros que antes, que salíamos y protestábamos y que decíamos lo que sentíamos y todo lo demás. Por eso, estamos como estamos. Y sin vuelta. Cuando empiecen las muñecas de las calles y los ambulantes a pelear con los que se van a arrojar en el hotel, ahí lo quiero ver. Va a haber tremendos problemas, ahí va a tener que estar el guanaco, la cubanacán, todo, la policía completa. Por lo menos iban a trabajar. ¿Bueno? Los animalistas dicen, ¿qué van a hacer con tantos animales? También tienen que arrendarle un hospedaje. ¿Bueno? Pero la gente no opina, no dice nada. Por eso que nos pasan a llevar. Porque no somos nada. ¿Ok? ¿O no? Ya pórtense bonito nomás. ¿Qué vamos a hacer? Ahí estamos focalizando, ¿no es cierto? Las cosas que están pasando. Y algunas personas dicen, ay, me voy a dar una vuelta a la playa para relajarme, porque no saben nada. ¿O no? Ese es el cómodo, el que tiene miedo. ¿Miedo de qué?

de las balaceras, de los autos que corren por todas partes, que las calles están rotas, que se está tomando la parte, los caudales están, la naturaleza está volviendo. Yo estoy mirando, hace rato que le estoy diciendo, Parque Lauco está húmedo. Ah, por las veredas, todo. ¿Y eso qué significa? Eso era río, pues Clarence Williams. Y el río dice, sí, tanta carga para poca agua. ¿No? Son dichos antiguos, ¿no? Te voy a contar que en la noche no se puede dormir, ¿eh? Le voy a contar que todas los parques, las plazas, te juegan fútbol los que quieren pasar la noche corriendo. Para allá, para acá, para allá. Para. ¡Gol! Unos apodos y unas cosas. Y uno dice, ya van a empezar los balazos de los juegos artificiales. ¿O no? ¿Cómo será que algunos son tan miedosos, Clarence Williams, que ya nadie duerme para la ventana, duerme para el fondo? Y con un casco o hice la bacenica, las perdía con la antibala. Yo, ¿sabes qué? A mí me dio tanta risa cuando un abuelo me dijo, ¿sabes qué, Giana? Yo duermo al fondo y con una chaqueta. Mira, yo le digo, mira, abuelo, yo, no, yo duermo para el lado de la ventana, te voy a contar, ¿ah? ¿Eh? Te voy a contar, porque si duermo al fondo, tengo que sentir todo lo del motel. Oh, my God. Oye, ¿tenéis tres pitos? Mira, mejor duermo adelante. Y si no, pasa un auto y me dice que la casa se me va a ir abajo. Entonces, mejor duermo adelante. Adelante vas al otro que, oye, vecino, tengo esta botella de pico por 2 lucas. Oye, vecino, ¿tenéis pan? Oye, vecino, porque ahora todos son vecinos. O si no, son todos tíos o tías. Hay que tener cuidado con los vehículos en movilización colectiva. Mira, el otro día en el colectivo 8 no devolvió nunca el burrito Karen William, te aguantaré. No lo devolvió. Cuando nosotros vamos en el colectivo, de partida lo encuentro yo bien tirado de las mechas, que nos pongamos a hablar, oye, fíjate que mi marido te sabí, tiene problemas, la pastilla azul no le hace bien. Todo lo del colectivo escuchan todo el más y más, lo que produce, que no quiere hacerse ver la próstata, todo lo demás. ¿O no? Ya. Yeah. La que ya se está atrás transmite todo, todo escuchando. Y el chofer dice, shh, déjela que termine. Para yo saber para qué sirve la pastilla más y más. Mírenlo. Le voy a contar que tú te sientas en la parte de la ventana. Hay que dejar la ventana. ¿Por qué los autos le ponen, no es cierto, seguridad de niño? Porque ¿qué es lo que pasa? Que a veces llegan y se suben, se quieren subir o asaltarte, ¿no es cierto? Entonces, prevención. Pero tú vas en la ventana y dices, oye, amiga, ¿cómo estás? ¿Y tú cómo estuvo el carrete? Fíjate que fui para allá, fui para acá. Pasa el gato de la bicicleta y el taxista te dice, ¿usted no lo cuidó? No te responde de otra forma, ¿no? Así es la vida. Por eso hay que tener cuidado, ¿no? Cuidado que me sigue el león, ¿no? ¿Se han dado cuenta ustedes que toda la gente ahora sale a comprar igual como las pegas de cultura que tenemos? Salen todas antes. Nosotros andábamos con zapatos taco alto, otra ropita y todo lo demás. Ahora salimos con pantalón de pijama a la calle a comprar. Vamos al supermercado y todo. Y tú la miras y tú dices, no puede ser. La María no puede ser. No porque te causa impresión, sino que no estás acostumbrado a ver esas cosas, ¿o no? La vieja escuela. Ahora no. Yo el otro día le dije a uno, cuando lo vi con pantalones de pijama y todo ahí en el Jumbo, le dije, oye, yo te voy a regalarte el gorrito del Topollillo, ¿eh? Para que estés más bonito. Y me quedo mirando con cara de malo. Ya, entramos a la magia de la música.

Oye, ahora todos somos efecto artificial, Karen William, ¿eh? ¿No? ¿Qué me dice usted? Oye, ¿ustedes saben que la Tirana inició los bailes Arica? ¿Sabían ustedes, cierto? Como siempre. Arica siempre ofrece cosas muy lindas para llevarle a la Virgen de la Tirana. Hay personas que tienen que respetar las religiones, porque a algunos no les gusta, Claren William. Hay que respetar las ideologías también, porque uno dice, ¿qué ideología este tal por cual? Que aquí, que allá, que esto, que esto. ¡Ay, pobrecito! Le dice uno. Al tiro ese pobrecito del que uno tiene que defender, porque tenemos que defender algo, ¿o no? Si no nos defendemos nosotros, ¿o no? Como dijo un amigo, aprendí a hacer la llave. Sí, apenas venís con tu cuerpo y quería hacer la llave. Y me dijo, sí, porque me puede hacer algo en la calle. Ahora que hay, yo como soy pesado, digo, ahora que hay poco, te preocupáis de eso, pero antes no llegáis a la casa, sino llegáis con como canitro, con los globos adelantados. Y poníais un palo con un pañuelo, paz. ¿No? A mí también me colocaban uno que llegaba tarde, también me ponía paz, po. Claren William. Hasta que le cambié la chave y se acabó la paz. ¿O no? Ya. La única reina que podía llegar tarde era la Gina. Y sin alegato. Se llama. Oye, ¿tenemos algún audio? No. Ah, sí. Tíreme el grado.

En nombre de esta bandera y de la de Chile, voy a ir este miércoles a votar en contra de la mega reforma del ministro Quirós, porque no quiero recortes para Arica, no quiero recortes en el hospital regional y en los consultorios como hemos visto, no quiero recortes en las viviendas sociales, no quiero recortes en educación. Por eso no voy a aprobar una ley que desfinancia en 4 mil millones de dólares al año al Estado para esos derechos sociales. Y además porque quiero que vuelva al MEPCO. Y para eso hay que tener plata. Por eso no voy a votar a favor de una reforma que no le hace bien a Chile, que me pone más incertidumbre a la economía y que al final, a la larga, y más que a la larga, a la corta, toca el bolsillo de la clase media. Por eso votaré en conciencia en contra de esta reforma. Chao.

Así vivimos la noche del certamen de Mrs. Golden Arica. 9 candidatas nos preparamos para este certamen y poder ser la señora de Arica. Por supuesto, llegamos temprano al restaurante La Negra, donde Pablo Yetrox me peinó, me maquilló y me dejó hermosa para esa noche mágica donde 9 candidatas tuvimos que vivir una de las mejores experiencias de nuestra vida. En la espera llegaron nuestros auspiciadores, donde nos entregaron a cada una unos dulces y unos salados, donde pudimos disfrutar los ricos sabores de esa auspiciadora. Por supuesto, el brindis para poder sentirnos más amenas, y comienza nuestro certamen con el opening o la apertura de la bachata. Me sentí muy cómoda. Quiero agradecer a Minosca Guzmán por la coreografía, donde pudimos transmitir nuestra felicidad de ser parte de este certamen. Y llegó el momento de presentarnos ante el jurado. Y por supuesto fueron mis alumnas, camaradas, amigas, a verme, a apoyarme en este certamen. Hubieron cambios de tenida, la tenida de cóctel, y también las preguntas del jurado. Fue muy importante ese momento porque el jurado podía evaluar la seguridad en cada una, y la pregunta que me hicieron fue: ¿qué fue lo más difícil de este certamen?

Agradecer también a todos ustedes porque fui elegida Miss Popular por las votaciones que se hicieron por la página de Instagram. Y llegó el momento más esperado.

0: Se preguntarán qué sentí ese día. En ese momento quedé perpleja porque las 9 candidatas merecíamos la corona. Y también, obviamente, agradecí a Dios y al universo por darme este tremendo regalo, una linda experiencia que estoy viviendo en esta edad más madura. Agradecer a la directora, a Sonia, por la oportunidad, a mis alumnas, a mi familia, a mi madre, a Pablo, a todas las personas que estuvieron presentes y que apoyaron en este certamen.
1: En especial a Yesli por su apoyo.
0: A Judith y a Javi Vidance también, que nos llevó la danza oriental. Y a cada una de mis compañeras, a las 9 candidatas que fueron parte de este proceso. Mirsis Golden Arita, una de las experiencias más lindas que he tenido en la vida.
2: Más lejos de Javier vivía bailando yo ahí como árabe. ¿No? Bonito que se hagan estas actividades a la mujer madura, el sueño, ¿no es cierto? Que seamos emprendedoras, que también, ¿no es cierto?, salgamos del delantal, de dos delantales. Uno, el delantal de cocinar y el otro delantal de tener guatita, ¿o no? El hombre te critica, pero no se pone a pensar que tuvimos hijos y que también todo se vence o se desgasta porque le den William. Pero el hombre es crítico, pero nosotros las mujeres no somos críticos con él, que se pone así como barril, no le decimos nada a eso. Parecí Buda, ¿no? En cambio de... Está quedando un charque flaco, ¿o no? Ese se llama maltrato psicológico, te voy a demandar. Así le dice. La mujer es vacío, ¿no, Karen Güey? Espera de ver lo que te espera. Damos largones a la vida, Karen Güey, ¿o no? Bueno, nosotros nos vamos a despedir. Y como ustedes comentaron tanto, me llegué a desgastar. Por eso, que nos sigan pasando cosas, no vamos. Porque no levantamos la voz, no decimos nada. Vengan a mí todos los males nomás. Como dice uno, no venga lo bueno. Hoy dejé de andar en bicicleta como en los tiempos de... ¿Han visto ustedes que hay jóvenes, especialmente extranjeros, que andan a chorro, pero andan trayendo la polola por partes donde los autos son los Kia, todo eso, andan muy rápido, claro, en Gula. Ayer para acá se pasaron ayer unos niños jóvenes. Que estamos mal con la droga, estamos mal. Todos se fuman un pito diciendo que no saben, quiero desconectarme. El abuelo dice, tráeme un pitito para probarlo, si es bueno te voy a comprar semanal. ¿Qué tal? Quiero agradecer a todos, a Wilson Vega, quiero agradecer a Antonio, a Lucy, quiero a Lourdes, a Lila Torrejón, a Carlos, Alberto y también al Marco. Para que el Marco me haya cooperado, esto es, pero ¿qué quiere que le diga a Clara Inglaterra? Un acontecimiento, porque yo siempre le digo, tú no te comí un huevo, no botar la cáscara. Siempre. Es que me conmovió ver tanta pena. Y también tantos que ya no están, que eran sostén bueno para nosotros. Ojalá que tengamos buenas noticias y no esas noticias sangrientas o esas noticias con pena, que nos da mucha pena. ¿Ok? También paciencia para la movilización colectiva, hay poca gente, están de vacaciones. Tú no tenés vacaciones porque tenés que comer todos los días. Hay hartos autos que están entregando porque no tienen para juntar para la entrega a buscar en William. De repente el colectivo lo vemos llenito de ida, pero no de vuelta. Los taxis, la gente cree que tienen que ir a dejarte casi a la puerta de la casa por 3 lucas o 3.500. Y vivir la quinta etapa, arriba, en la última parte. Pero, ¿no te quieren llevar? Y las micro, se supone que hoy día empezaban a tener los recorridos. Vamos a ir a dar una vuelta y ya vamos a ir a hablar con el muñeco de las perillas, porque si no hay que presentar queja en otra parte. Ya tengo listo ya. Así que si no pasa el 8 por donde tiene que pasar, vamos a preguntar, vamos a llamar al presidente de la micro, ¿eh? Porque él tendrá una respuesta. Porque no podemos vivir aislados. Nos disparan, nos quieren quitar las lucas y más encima no podemos ir a andar en la micro para ninguna parte. Y todavía el hospital dice, usted es irresponsable, ¿eh? Usted no llegó. Es que no tengo plata para colectivo. Bueno, esos son problemas suyos. Poquito de flexibilidad. Porque los colectivos, el taxi de repente no tiene la parte para llevar el burrito a la silla de ruedas por el Clarín William. Son a gas, entonces no hay espacio. Pero le voy a contar, ¿eh? Hay algunos furgones que no sé cómo se llama el número, pero lo voy a averiguar, lo voy a preguntar al Malmón. Que te llevan a los pacientes al hospital Clarín William cuando están postrados, porque la ambulancia hay que hacer todo un trámite, como una semana anticipada, para que la ambulancia vaya a buscar a Pepita, un ejemplo, porque Pepita tiene control, pero Pepita no puede ir en el taxi porque ella está pasa acostadita, no quiere levantarse, no quiere hacerse el ánimo, entonces hay que pedir la ambulancia una semana antes, hay que ir para la parte de movilización del lado del hospital, y ahí, ¿no es cierto?, pedir la hora para que te vengan a buscar el día que te corresponda. Y ahí se juntan como 6 o 7 en la ambulancia. Vos. Oye, tío, ¿por qué te trajeron? Mira, porque me pasó esto. Están todos enfermos. Y el que no está enfermo, que va porque dice que está enfermo, escucha toda la enfermedad y después le dice al doctor, ¿qué le duele? Esto. Tantas cosas. Sí, porque a todos los que venían nos dolía lo mismo. Pórtense bonito, los queremos. Cuídense. Que sea muy buena tarde para todos. Un abrazo.

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1: Le indica la hora.
2: La 1:14 p.m.
3: 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Y sí, y por eso tengo aquí una tremenda noticia para Arica. 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

0: La 1 de la tarde, con 26 minutos.
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1: Le indica la hora.
2: La 1:00 p.m. con 45 minutos.

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0: Yo agradecer a toda la gente linda en que nos escucha a través de la radio, que nos ven a través de la pantalla chica. Recuerda, sábados y domingos por TV Más a las 12 y 15 del día, 12 y 15 del mediodía, usted nos puede ver por la pantalla chica, por la televisión, por TV Más. Usted está invitado con cariño, guerrero, a orientarse con nosotros, y los que les gusta trasnochar por TV Más 2 también nos ve mucha personita a la 1 y 45 de la mañana. Todos los días nos están viendo. 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Saludo a la gente de Arica, Iquique, Calama. Yo quiero agradecer las visitas. Yo quiero agradecer la gente que en estos días estuvo con nosotros. Ya anunciaré las próximas visitas para el norte lindo de Chile, dando la gracia a mi guerrero, a mi guerrera, que nos ha dejado llegar al corazón. 9-4103-9660. Repito, toma nota. 9-4103-9660. Vamos a mirar la suerte, a tirar huesito. Me preguntan de la salud, que cómo curar la enfermedad, que si es natural o si es postiza. Existe la enfermedad mentirosa, pero existe la medicina natural. Existen esas fórmulas ancestrales que han pasado de generación en generación y a veces no sabemos, pero el tallo, la planta, la raíz, la corteza cura la enfermedad y nosotros no sabemos. Por eso hágame la pregunta en este día. O pregúnteme del amor. ¿Por qué no enamora? ¿Por qué ha separado? ¿Por qué la traición? Pregúnteme de la separación, del fracaso. Yo le oriento a través del huesito del Cusumbo. 9-4103-9660. Tengo un llamado. ¿Con quién hablo?
3: José Miguel.
4: Gracias, José Miguel Tarcisio le orienta en este día. Dame tu fecha de nacimiento, por favor.
3: 27 de noviembre del 49.
4: Ponga en su mente, en su corazón, todo lo que quiere saber. Vamos a tirar unas cartas del tarot, pidiendo que se muestre amor, salud, que veamos la prosperidad, la felicidad de su mismo hogar y los seres queridos que representan la familia, ¿correcto?
3: Correcto.
4: Ese amor por el hogar. Ese amor por la familia me está mostrando esta carta, amigo mío. Una unión fuerte, una unión de ¿cuántos años?
3: De 7 años.
4: Dios me le bendiga. A donde hay amor está la presencia de Dios. Esta carta me habla de problemas económicos, problemas a la parte laboral o el dinero a veces que se hace escaso. Harto has trabajado en la vida. Y lo que has logrado conseguir hasta el día de hoy es poco. Eso le frustra. Eso a veces le da impotencia, hermano mío. Esta carta me habla de su salud, los problemas a los huesos, los problemas a las articulaciones y un problema de salud serio que tiene que tratar con médico, que no se trata ni con planta ni con medicina, que tiene que tratarlo con un especialista y que quizás necesita de operación. ¿Usted está sufriendo alguna hernia?
3: Tengo una hernia con la columna.
4: Que Dios me le conceda la salud. Necesita el tratamiento de un especialista. Son enfermedades que sin la ayuda de la ciencia médica no van a tener una evolución. Hay que limpiar la casa, hacer más fuerte el hogar, porque a pesar de que se quieren, han tenido discordia, han tenido inconveniente y dificultad en la unión. Le presagio buenas cosas para este año. Hay enfermedad, pero tratándola con medicina buena y con un estricto cumplimiento de lo que le mande el médico, usted va a tener salud y va a recuperarla. Hacer fuerte la suerte, abrir la prosperidad, porque usted todavía tiene muchos años por vivir. Como dice mi padre, hay mucha tela por cortar, ¿correcto? Quiero regalarle el paquete Putumayo. Estos elementos me le van a ayudar en la salud. Viene una mistura de plantas, es el Cholagogue Putumayo, y fortalece los huesos, las articulaciones, ¿correcto? Hay que fortalecer la salud y cuando pueda mandarse a operar de esta hernia o tratarla con un especialista. Dígame, hermano.
3: Según los cirujanos que me vieron, no es operable.
4: Pero
3: está muy complicado donde está.
4: Pero la hernia tiene de pronto tratamiento con alguna terapia, con algo.
3: Sí, ahora estoy esperando que me van a mandar a terapia.
4: Diosito me le va a permitir encontrar la salud, porque el que busca encuentra y usted está buscando su salud. Le voy a regalar el paquete Putumayo, le voy a enviar estos elementos y le voy a dar una fórmula ancestral para tratar esta enfermedad, ¿correcto?
3: Correcto.
4: Le agradezco la confianza que me brinda. Atento que yo le devuelvo el llamado y le tomo los datos exactos para enviarle este regalo de mi cabildo. Un abrazo.
3: Vale.
4: Gracias por habernos llamado.
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0: Estoy mirando las cartas del tarot. 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Tenemos un llamado.
4: Hola. Hello. Gracias por su sintonía. ¿De dónde se está comunicando?
6: De Haga de Rengo.
4: Gracias, gracias. Deme su fecha de nacimiento.
6: 11 del 5 del 95.
4: 11 del 5 del 95. Vamos a mirar las cartas del tarot. Quiero mirar hogar, familia. Quiero mirar la salud, que es el tesoro más hermoso, y la prosperidad. ¿Correcto? Si le hablo con la verdad, me da un Dios se lo pague. Si en algo le miento, me dice mentiroso.
6: Dime, tengo algo.
4: Mira lo que le están marcando las cartas del tarot, amigo. ¿Cómo me dijo su nombre?
6: Ruinaza era.
4: Dios me le bendiga. Estoy viendo problemas y dificultades en un hogar. Estoy viendo a las cartas del tarot una unión donde últimamente se ha acabado paz, tranquilidad, donde ha habido discordia, donde hay mucho amor, pero hay dificultades en ese hogar y han tenido inconvenientes y a pesar de que hay amor, han estado en momentos difíciles hasta para la misma separación. ¿Es verdad?
6: Sí.
4: Esta carta me muestra el estancamiento que ha tenido. Usted ha venido para atrás, no solo el hogar, la parte económica y la parte laboral se ha cerrado y se va a hacer un hueco pequeño en la parte laboral y económica donde va a ser difícil pasar. Ahorre cada centavo que llegue a su mano, porque la parte laboral se va a cerrar o se ha estado cerrando ya. ¿Es verdad o es mentira?
6: ¿Qué es lo que tendré que hacer para que mejore la cosa de la plata?
4: Hay que avivar la suerte. Su suerte es muy bonita. Lo que pasa es que está marchita hace bastante tiempo. Y las envidias a la unión que tienen al hogar le han traído bloqueos y le tiene cerrada la puerta de la prosperidad. ¿Qué quiero decir? Sí, que para su hogar han pedido separación y cargan el hogar con el solo sentimiento, lo cargan. Entonces eso ha bloqueado su suerte. Le voy a regalar el paquete Putumayo, le voy a decir de dónde vienen estas envidias. Atento a mi llamado, porque este regalo se lo hago con cariño. ¿Me lo recibe?
6: Sí.
4: Sé que le va a servir. Alísteme un vaso con agua, una vela blanca. Si no es en el transcurso del día, mañana le devuelvo el llamado y le cumplo mi palabra. Le regalo estos elementos. ¿Le gustó el llamado?
6: Ya. Sí, pero usted me podría como decirme qué es lo que tengo que hacer para mejorar el tema de la
4: Yo casa. Le voy a decir, por eso le digo, esté pendiente para hacer la entrega de estos elementos, indicarle cómo curar. Un abrazo, que Dios le bendiga. Aquí es.

0: para mí era como que ya no tenía sentido todo lo que me pasaba, porque si no era una cosa, era otra, tanto con mi esposo, con mi hijo, a veces también con la misma familia, entonces todo eso me resultaba una tragedia para mí. Después ya, cuando se llama, supe el problema que tenía, que existía esta persona que ayuda a las personas con problemas. Y gracias a Dios, gracias al Indiecito que yo vine a hacerme este tratamiento, ya las cosas se me han resultado todas mejor.
1: Estaba muy decaído, me sentía mal, la verdad las cosas no, cansado, y vine donde el Indiecito aquí me mejoró, y yo tenía fe, yo le creí todo a él y le sigo creyendo, y él dice nada más que la verdad y mejora a la gente.
2: Y vengo a dar mi testimonio que ojalá Dios quiera que le sirva de testimonio o de ayuda a diferentes personas que pueden haber estado pasando lo mismo que yo, que mi vida ha cambiado, pero 100%. Ha girado mi vida, pero tremendamente en forma positiva. Me sentía cargado por años y años, misterio en mi vida que no podía resolver, trabas, camino entrampado, deslealtades de la gente, nunca podía arribar. Y lo único que puedo decir es que tengan fe y confianza en él, vengan a visitarlo, sea cual sea el problema, aunque más difícil que parezca, vengan y van a ver que toda su vida va a cambiar 100%.
3: Quiero agradecer a la gente que está comunicándose. Sigo orientando a través del teléfono. Estamos mirando la hojita sagrada. Estamos mirando los caracoles, los cascabeles, los huesitos de la cuzumba. Hablando con la verdad y con el corazón. A toda mi gente de Arica, saludo cordialmente. 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Yo sigo hablando en la privado con mi gente. Usted puede seguir llamando y atento a las próximas visitas que estaremos haciendo allá al norte lindo de Chile. Mientras tanto, la consulta más importante y la primera que hacemos es a través de la llamada, donde usted nos pregunta. Llegamos a la final de la programa. Que Dios bendecida, guerrerito del alma.
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6: Le indica la hora.
7: Las 2 de la tarde en punto.
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0: Sí, Gilacanaca, Cuyacanaca, les habla Gino Gaurino del Condori, Condor, Gino Puma, con Turcatari. Estamos iniciando una nueva jornada de su programa Hayaya Hayaya Rica Parinacota, desde su radio amiga Frecuencia Tropical, la 94.9 FM. Estamos junto a nuestro amigo William Omar Ortiz en este día lunes 13 de julio. ¿Cómo está, amigo William? ¿Cuál es la última? ¿Qué se teje? Oiga, esta semana también, desde lo que significa este mes de julio para nuestros pueblos, recordemos que estamos en el contexto del primer mes del ciclo, del nuevo ciclo, Marataca, y este mes del nuevo ciclo también tiene sus propios, podríamos decir, características, rituales, de costumbres, ¿no es cierto?, que se expresan en distintas comunidades. En distintos pueblos, claro que también están con elementos de sincretismo, pero desde lo que es, por ejemplo, para nosotros, este es el mes del rayo, como se podría decir, mes de julio. Digamos que son ritualidades dedicadas a los rayos de la energía femenina y de la energía masculina. Entonces, existen dos clases de descarga de los rayos, energía negativa y positiva. En especial, si cae la nevada, es cuando la tierra se fecunda desde las profundidades para una buena producción agrícola, siendo una fecha importante para pronosticar la siembra y la cosecha. Esos días son más o menos 15, 16, 17... 18 de julio, ya no más, por eso lo estamos compartiendo estos días, y se habla del rayo femenino. Y el rayo masculino es más o menos 24, 25, 26 de julio. El rayo femenino se denomina Yehu-Yehu, Cachu Rayo, y ese Yehu-Yehu es como decíamos estos días, 15, 16, 17, 18 de julio, y la expresión masculina, rayo masculino, quejo, porco rayo, y este quejo rayo es la energía positiva, negativa, pero masculina, que también en estas épocas cae la nevada para fecundar la tierra y así obtener una buena producción agrícola y ganadera. En ese contexto estamos destacando estos tiempos. Entonces usted dirá, oiga, pero no caen rayos en julio, ¿dónde caen rayos? Bueno, esto también se... porque el rayo normalmente uno lo ve en tiempo de Jayupacha, pero esto en un contexto Ayayala, en un contexto andino, en un contexto Coyasuyu, hay lugares efectivamente donde los rayos caen, pero como caen este mes de julio, por ejemplo, el sector del lago Titicaca. A mí no me lo han contado, yo he ido al sector del lago Titicaca por Copacabana, y justamente llegando al atardecer hay lluvia y rayos, pero los rayos que por lo menos aquí no se ven, entonces ahí uno va también haciéndose una idea de cómo se va planificando, cómo se va entendiendo, comprendiendo, cómo se va conociendo a través de la relación con los elementos de la existencia y con los elementos vitales, ¿no es cierto?, que se expresan en los distintos territorios, cuál es su sentido, su significado, cuáles son sus momentos, Y bueno, así como ahora, hace poquito, ¿no?, del sábado para el domingo, como una llovizna, no digamos persistente, que mojaba tanto, pero sí mojó, la llovizna, como que se ve que no moja mucho, pero sí moja, y incluso ayer en el agro, estaba peligroso el agro, se tuvieron que cerrar allí en el sector del patio de los camiones, porque se estaban cayendo las personas, a la 1:30 de la tarde más o menos. Había una ambulancia saliendo con una persona porque ya durante la mañana se habían caído como 7 personas, decían las personas. Bueno, es porque está resbaloso, se junta un poco a sales, se humedece el piso y el piso tiene suelta, ¿no es cierto?, una especie de tierra que se moja y eso se vuelve resbaloso y todo el sector, no, bueno, como en todos lados, no en todas partes, pero sí hay lugares donde estaba más resbaloso que en otros y había que estar con cuidado. Pero hubo personas que lamentablemente tuvieron caída y se accidentaron, y eso por supuesto que se lamenta siempre porque es parte, digamos, de las situaciones imprevistas que a veces nos toca vivir en el día a día. Así que es importante conocer, saber bien, tomar las precauciones y al mismo tiempo, por ejemplo, cuando hablamos del rayo, significa entonces que también al haber rayo, al haber nevadas, también va a haber buen tiempo de siembra y cosecha, ¿eh? Son varios avisos que nos va dando la Pachamama, la madre de la existencia, Pachauqui, ¿no es cierto?, entendiéndolo como el padre de la existencia, en un sentido Pacha, en un sentido Abya-Yala, cómo nosotros también podemos ir entendiendo, conociendo, comprendiendo cómo funcionan los distintos espacios territoriales, ¿sí? Y al mismo tiempo poder darnos cuenta qué es lo que se viene, por ejemplo, en el tiempo de la fiesta de la Chacana, ¿no es cierto? Nos podemos también dar cuenta cómo se va evidenciando ya el tiempo que viene, ¿eh? El comportamiento de la semilla, en el Marataca, en el Mayamara también es otro momento importante, ahora en julio igual. Se viene también el mes de agosto, como se entiende como el mes de la Pachamama, ¿eh? Que se agradece al mismo tiempo. Se entiende que después de la caída de los rayos, ¿no es cierto?, de la energía femenina y masculina en el mes de julio, en el mes de agosto, se hace un agradecimiento por los logros obtenidos, ¿no es cierto?, en el ciclo de siembra y cosecha de alimentos, y también de peticiones para nuevos proyectos, de todo lo que se está viviendo para vivir mejor, para vivir de manera digna, ¿no es cierto?, como pueblos, y en las distintas actividades que hacen las personas, Jaque Runa, la familia, Huila Más y la comunidad, el Ayllu, para distintas actividades, negocios, viajes, estudios, ¿no es cierto? Y en ese sentido también se visitan las huacas, lugares, espacios sagrados, donde también se hace ritual. En nuestra región de Arica-Parinacota, en esos meses, este año, por ejemplo, hay una particularidad en agosto, que el primero de agosto cae justo día sábado, y hay muchas agrupaciones que hacen actividades los días sábados, digamos, en un sentido urbano-rural, porque las personas a lo mejor trabajan en la semana, pero el día sábado tienen más tiempo para compartir lo que es esto. Y bueno, y así en distintas casas, en el campo, se va también haciendo esta expresión. De lo que se ha llamado el mes de la Pachamama, ¿eh? Porque durante todo el mes se puede hacer también ritualidad y de esa manera nos podemos acompañar de lo que es un nuevo ciclo, ¿eh? Porque es como también se ha dicho, es como cuando se habla, como se despierta la Pachamama, para iniciar un nuevo ciclo de siembra, ¿eh? Entonces, como se dice, mamita, mamita, despierta para que nos vuelvas a dar alimentos en este ciclo, ¿eh? ¿Y por qué? Porque ya en septiembre viene el tiempo de la ¿cómo podríamos decir? El tiempo de las siembras, ¿eh? Y como decíamos, en el mes de agosto también hay distintas expresiones durante los meses. Incluso, bueno, desde el punto de vista del sincretismo digamos espiritual entregado por la religiosidad, digamos, de hace un poco más de 500 años. Se ha querido como mezclar esto, pero como que se ha ido afectando, diría yo, el sentido, el significado real de las fechas, ¿eh? Es como más algo, digamos, que se vuelve como una expresión de fe, de espiritual, que nosotros la estuvimos conversando el otro día también. Se destaca eso, pero hacia la personalización, ¿eh? Y la espiritualidad de nuestro pueblo siempre ha sido, podríamos decir, territorial, del buen vivir, del buen compartir, del buen convivir, o sea, siempre con un entorno, con un entorno compartiendo. Y eso también para nosotros es importante destacarlo porque tiene que ver justamente con el sentido de lo que nosotros también estamos compartiendo y por supuesto como programa siempre destacando lo que es la expresión de lo que significa para nosotros la existencia desde un sentido pacha. Bueno, vamos a compartir, sí, también los días lunes compartimos de personas que ya han partido, pero que han dejado un legado. En este caso vamos a compartir, hace tiempo que no lo damos, William, pero cada cierto tiempo lo entregamos, que es una expresión de Nicanor Parra, el año 1987, una entrevista que le hacen en España, ¿no es cierto? Y donde él destaca distintos elementos que son para nosotros muy rescatables de lo que él aportó. Y bueno, en ese sentido también invitar a la comunidad, ¿no es cierto?, a ser siempre conectivos con la memoria, ¿eh? Porque, por ejemplo, en este caso lo que nosotros vamos a compartir acerca de la memoria ambiental, por ejemplo, podríamos decir, es humanitaria, es universal, es ecológica, ¿no es cierto? En los años 80, dice uno de los comentarios de esta nota, en la Escuela de Ingeniería de la Universidad de Chile, Nicanor difundía este punto de vista en un curso que llamó Literatura Ecológica, porque todos conocemos a Nicanor Parra como poeta, antipoeta, en ese contexto. No le conocíamos la parte saeta ecológica, ¿no? Pero después lo pudimos también conocer en ese ámbito. Dice la persona que comenta, yo asistí a ese curso en el invierno del año 84, en una época muy contingente porque comenzaba la movilización social que acompañó y catalizó el fin de la dictadura cívico-militar y personal de Pinochet. Nicanor estaba en un planteamiento fuera de la contingencia, que hoy aún resulta visionario, porque estamos en la contingencia de la destrucción de los ecosistemas, pero él planteaba ya una cosmovisión que trascendía, si es que éramos capaces también de trascender la crisis. Un artefacto de esa clase era, si seguimos así, para el año 2000 estaremos comiendo caca, así dice esta nota, dificulto que alcance para todos. Es un ídolo este hombre, lo conocí tarde, pero se ganó mi respeto, dice otra persona. Me gusta su poema, hay un día feliz, dice otra persona. La entrevistadora lo testeaba entre el capitalismo y el comunismo, y Nicanor le salió con el anarquismo. Otra persona dice, don Nicanor le ponía alas en cada respuesta, pero ella solo quería arrastrarse, no podía ver más allá. Adelantado en su época, don Nicanor Parra. Hace rato no escuchaba preguntas tan inocuas, tontas, disparatadas, estúpidas, dice Amén, dice el poeta visionario, dice otra persona. No me ha respondido a la pregunta, dice una frase entre comillas, que debe ser parte de la entrevista. La verdad es que ella no supo qué hacer con la respuesta. La entiendo. Han pasado 36 años y la gente aún hoy no puede pensar sino en clave marxismo o liberalismo. ¿Cómo pedirle a la entrevistadora que saliera con algo original en plena década de los 80? Para las jugadas de taco estaba el entrevistado, por supuesto, el que además mostró su estatura intelectual en todo momento, incluso cuando la entrevistadora buscó incomodarlo. Sin duda un tremendo ser humano. Que en paz descanse, maestro. Don Nicanor Parra es en sí mismo el alma de nuestro país, es lo que representa nuestra cultura, nuestra idiosincrasia, lo que somos como chilenos, es la esencia misma, un chileno enorme, gigante, inmortal. Hablando de ecología y crisis ambiental en el 87, un genio y buena persona, son puros comentarios cortitos, me encanta su filosofía, otra persona, qué ignorante esa entrevistadora, dice, un genio superior a Europa, América, Inglaterra, otra persona entrevistadora en nivel 1, Nicanor Parra en nivel 100. La periodista esperó en todo momento la respuesta a protesta o la consigna política, pero estaba entrevistando a un hombre sensato y capaz de ver más allá del común de las personas. Otra persona, la periodista no entendió nada, don Nica un capo. Nicanor Parra estaba más allá de la división capitalismo, socialismo, marxista. Él creía, y así es, que ambos sistemas son destructores de la naturaleza. Son materialistas y antropocéntricos, individualistas, pero al mismo tiempo han diseñado un hombre masa. Al final, todo el sistema impuesto luego de 1945 en el mundo es el enemigo. Desde mi presente ver a esa reportera me da rabia, pero entiendo la diferencia de época, así bla bla, dice enorme Nicanor, con ese pensamiento tan suyo, tan campesino, tan prosaico, pero al mismo tiempo tan profundo. La entrevistadora esperaba sin duda el clásico escrito que se pavonea con la grandilocuencia y arrogancia. Bastaba leer su obra antes de hacerle la entrevista. Las dictaduras, la regulación del Estado al individuo, no es libertad, es sometimiento económico, pero no se pierde la creatividad liberal. Y así, son muchos comentarios. Año 1987 en dictadura. Socialismo y capitalismo son hermanos gemelos. Realmente era un gigante don Nicanor. Maravilloso, dice el constructor y deconstructor de la realidad, dejó a la vista un factor fundamental, la institución entre el amo y el esclavo como objeto comunicativo y de pensamiento, que más bien es un objeto de interferencia con nuestra propia naturaleza. ¿Cómo decirle a alguien que su pensamiento está siguiendo una ficción? Nicanor lo deja claro. Bueno, William, usted nos tiene preparado el material, así que adelante por favor, y también un tema musical. Adelante, pirata amigo Williams.
1: Chile vive, ese es el título de una exposición sobre el arte, sobre la cultura del Chile actual, que se inaugura hoy mismo en Madrid. El nombre de Violeta Parra es seguramente todo un nombre ya mítico en la lucha por las libertades en aquel país, en toda la América hispana. Hoy nos queda el recuerdo de la cantautora y nos queda además su hermano, poeta, Nicanor Parra, que está aquí, con el cual vamos a hablar sobre él, sobre Chile, sobre Violeta, no sé, sobre lo que él quiera. Buenas tardes, Nicanor Parra, y bienvenido. Gracias. Decía que se inaugura hoy una exposición sobre la cultura chilena. A mí me gustaría que usted nos explicase cómo vive el pueblo chileno en la situación conflictiva en la que está, cómo vive todo el aspecto de creatividad en literatura, en arte, en pintura, en música, no sé.
2: Bueno, la cultura chilena ha llegado a ser prácticamente un fenómeno clandestino. Las relaciones entre cultura y Estado son cada vez más distantes. Lo que no significa que la cultura esté derrotada. Algunos piensan incluso que, por contraste, la cultura chilena se encontraría en estos momentos en una situación particularmente vital. No sé si esto sea efectivo. Yo diría que es lo que está por verse en estos días en el Círculo de Bellas Artes.
1: Porque hay quien opina, en esto hay dos posturas muy encontradas, que la creación necesita la libertad total, y hay quien opina lo contrario, hay quien opina que bajo los regímenes más duros y más dictatoriales es donde realmente la capacidad creativa se hace más fuerte, ¿no?
2: Yo creo que si revisamos con criterio histórico crítico estas afirmaciones, las dos tienen razón.
1: Es complicado esto, ¿no?
2: En otros términos, nosotros, creadores de la cultura chilena, no nos quejamos amargamente, nos quejamos, evidentemente, pensamos en la libertad y luchamos por ella, pero esto no significa que nos crucemos de brazos, de ninguna manera.
1: Y usted, que es un viajero empedernido, es como profesor de literatura en la Universidad Chilena, viaja a menudo fuera del país, ¿realmente la cultura chilena se conoce fuera de su país? Lo que se está haciendo en este momento,
2: bueno,
1: claro.
2: Bueno, se habla de la poesía chilena. Tengo entendido que la poesía chilena se conoce en otras partes. Desde luego, hay dos figuras centrales ahí, que son Neruda, Pablo Neruda, y Gabriela Mistral, dos premios Nobel.
1: Nada más y nada menos, claro.
2: Sí, me imagino que esto quiere decir algo.
1: Pero el momento actual, lo que está haciendo el artista chileno de ahora, ¿tiene repercusión fuera de su país?
2: No sé, en realidad yo tendría que formularle a usted tal vez esa pregunta. ¿Qué pasa aquí con la cultura chilena?
1: En realidad quizás...

0: Traer ecología, el eco de ecología, o sea, la poesía comprometida con la supervivencia, con un no al enfrentamiento, la poesía comprometida con la noción de autorregulación del espíritu y de la sociedad, porque hemos visto que el choque de las ideologías tradicionales ha llevado al planeta a la situación desastrosa en que se encuentra. Al
1: Cuando
0: borde
1: habla,
0: del
1: perdón,
0: colapso.
1: cuando habla usted de las ideologías tradicionales, ¿se está refiriendo concretamente a
0: Estoy
1: cuáles
0: refiriendo al
1: ideologías?
0: liberalismo, o para usar una palabra más fuerte, al capitalismo de Frentón, y también al socialismo real, tal como lo conocemos. En la práctica han resultado ser prácticamente hermanos gemelos estos dos tipos de ideologías, porque en el fondo lo que están haciendo, aquí voy a repetir las ideas de mis amigos y maestros ecólogos y ecologistas. Lo que están haciendo estos dos sistemas es reducir el planeta a la forma de artefactos. Le están dando forma de automóviles, refrigeradores, teléfonos, etcétera, etcétera. Y los entendidos sostienen que en el año 2050 prácticamente no va a haber materias primas. O sea, estamos nosotros transformando, estaríamos transformando el planeta en chatarra. Cuando digo que nosotros condenamos el complejo industrial militar, estoy pensando precisamente en este tipo de desastres.
1: Pero señor Parra, perdone, yo tengo que hacerle la pregunta. Usted que vive en un país como Chile, en el que la represión es tan fuerte, en el que hay tantos desaparecidos a diario, ¿realmente puede usted obviar eso y pensar en la ecología o en el e-compromiso, como usted decía?
0: No, no se debe hacer eso y ningún ecologista sostiene que la cuestión social debe olvidarse y solamente atender a la globalización, a la totalidad. Lo que se afirma es que los problemas sociales y todos los demás, los problemas tradicionales, se deben abordar desde un punto de vista puntual, pero sin dejar de pensar en la totalidad. Lo único que se pide es un grado mayor de racionalidad, un grado mayor de lucidez.
1: Ya, lo que ocurre es que yo me imagino que cuando a uno le falta el trabajo y por lo tanto le falta el pan para comer y además pues a lo mejor le matan o desaparecen las personas que tiene cerca, supongo que será muy difícil hacerse ese planteamiento global, ¿no?
0: No, este es un problema de ecología social, un problema de ecología social que aborda el ecologismo, el problema de la relación del individuo con la sociedad. Yo le suplicaría a usted que no confunda, que no me tome a mal. Lo que yo estoy tratando de decir es que se impone una nueva manera de entender el problema el problema de la comunidad.
1: Sí, sí,
0: No
1: sí.
0: estoy, no estoy de ninguna manera reduciendo yo la ecología a un embellecimiento de la ciudad
1: Ya, ya, ya, ya.
0: o simplemente a la conservación de los pajaritos o de una especie animal determinada. Eso es parte, evidentemente, de nuestra preocupación, pero el núcleo de este nuevo enfoque hay que encontrarlo en otra parte.
1: Eso es, por lo visto, lo que a usted en este momento más le interesa.
0: No, a mí me interesan los tres aspectos. Me interesa la ecología como disciplina académica tradicional, me interesa como ambientalismo o como conservacionismo, pero fundamentalmente como una nueva cosmovisión, porque las cosmovisiones tradicionales, repito, tanto el liberalismo como el socialismo o como el marxismo, resultan insuficientes para comprender la nueva situación en que nos encontramos y en una situación aún mucho más precaria para procesar estos nuevos datos.
1: De todas formas, Nicanor Parra, no me ha contestado usted a la pregunta que ha dado pie a toda esta conversación.
0: Perdóneme, por
1: Por otra
0: favor.
1: parte, creo muy interesante. No, yo le preguntaba si usted creía que la poesía comprometida podía hacer algo por mejorar o por aliviar o a lo mejor por soliviantar a un pueblo en un determinado momento, ¿no?
0: Bueno, yo personalmente estoy trabajando en esa línea y los poemas anteriores se llamaban antipoemas, ahora los poemas actuales se llaman ecopoemas
1: Ecopoemas.
0: y tienen que ver, les repito yo, con la problemática doble del individuo o triple del individuo, de la sociedad y de la naturaleza. Porque parece que el problema básico de la cosmovisión tradicional consiste

0: Consistiría en que, no se ha entendido bien la relación del hombre con la naturaleza, por una parte, y por otra parte tampoco la relación de los hombres entre sí. El punto central negativo, el punto más conflictivo de la filosofía tradicional o de la sabiduría convencional o de las ilusiones trascendentales, como dicen los ecólogos, estaría en el hecho de que todo se plantea en términos autoritarios. Habría entonces que escarbar ahí. La relación de amo-esclavo es la que rige la totalidad de las relaciones sociales y las relaciones del hombre con la naturaleza. Habría que partir entonces de otro punto, en otros términos no de Marx, sino más bien de Kropotkin, que aparentemente entendió mejor la relación del hombre con la naturaleza. Y también mejor la relación de los hombres entre sí.
1: Nicanor Parra, un planteamiento original, supongo que incluso hasta revolucionario en algunos aspectos, y evidentemente una figura viva del Chile vivo de hoy. Muchísimas gracias por haber estado en la tarde.

0: Suma Haiku, buenas tardes. ¿Aló?
1: Disculpa que te moleste otra vez, pero quería seguir diciendo sobre la verdad. Es importante la verdad porque, como dice la Biblia, la verdad os hará libres. Y hay otro versículo que también me interesa, que está en Mateo 7, 16 al 20, que dice: por sus frutos los conoceréis. Pero antes empecemos por la verdad. Ah, pero antes que nada quería pedir una canción, como la vez te pedí, Muevan las Industrias. Quisiera escuchar esa canción al final. Ahora, con respecto a la verdad los hará libres, porque hemos vivido 60 años, 60 años desde el 11 de septiembre de 1973, cuando de golpe nos arrebataron los sueños, las ilusiones, y la maldad se impuso. Como te dije la otra vez, desde el 11 de septiembre de 1973, todos los gobiernos que han pasado hasta el día de hoy, derecha, izquierda, solamente nos han traído maldiciones. Y si cuando llegó la democracia, nos decían que iba a llegar la alegría. Y era pura mentira. Pues te digo, la verdad os hará libres. Y al pueblo a no olvidar, no olvidar todo lo que hemos sufrido y todo lo que estamos sufriendo hasta el día de hoy. Desde el 11 de septiembre de 1973 hasta el día de hoy, han pasado 60 años de miseria, de pobreza, de restricciones, de recortes. Entonces, digamos la verdad de una vez por todas, porque cuando dijeron que llegaba la alegría, dijeron que ¿cómo se llama? Que iba todo a cambiar. Y lo único que ha subido, o sea, lo único que ha aumentado es la pobreza, la inflación, la delincuencia, la cesantía, la corrupción, la contaminación. Entonces ya basta de mentiras, basta de mentiras. Y ahora el próximo miércoles quieren estos mismos, los mismos de siempre, quieren seguir engañándonos, quieren seguir mintiéndonos y decir que con la mega reforma van a traer más empleo. Mentira, otra mentira más. Hemos vivido 60 años de mentiras, de falsedades, de publicidad engañosa. Entonces, ¿hasta cuándo? ¿Hasta cuándo el pueblo tiene que seguir aguantando tantas mentiras, tantos engaños, tantos fraudes? 60 años de puras leyes de miseria, de pobreza, de recesión, así que de colusión. Entonces no vengan a decir que bajando los impuestos vamos a estar mejor. Mentira eso, otra mentira más. ¿Por qué? Porque dentro de los 60 años que yo te menciono de mentiras, nos dijeron que con los tratados de libre comercio iba a bajar la inflación. Mentira, mentira, las cosas están cada día más caras. Nos dijeron que con el TPP-11 iba a bajar las iban a bajar la corrupción. Mentira, hay más corrupción. Por ejemplo, en el Transantiago, nos dijeron, y ahora nos vienen a decir que con la mega reforma van a bajar la cesantía. Mentira, mentira. Lo único que van a hacer es regalarle plata a los mismos de siempre, a los políticos empresarios, porque esos son políticos empresarios. Entonces no nos vengan a cuentear, a engrupir con que va a haber más mejor calidad de vida. Miren cómo está la crisis climática. ¿Ustedes creen que la crisis climática está muy contenta con el TPP-11, con los tratados de libre comercio, con la mega reforma? Al contrario, el miércoles empieza el diluvio en gran parte de Chile. gracias a Dios, nosotros vivimos aquí en Arica, una tierra bendecida, una tierra que todavía no pasan las desgracias que en otros lados han pasado, como en La Guaira. En La Guaira da pena ver cómo han destruido ese país. Y así están haciéndolo con el Amazonas, así lo están haciendo con la Antártica, así lo están haciendo con el mar. Por eso yo le decía, esta ley es una ley de traición. La ley de reconstrucción nacional es una ley de traición, es una ley de miseria, de desnutrición, de despoblamiento, de sufrimiento para los más pobres, para la gente que solamente quiere tener una mejor calidad de vida, pero con estos 60 años de traición, de antipatriota, de llanacona, hemos solamente sufrido. Nosotros necesitamos que regresen las industrias, como lo hicimos en los años 70, cuando Arica tenía pleno empleo. Esa es la única solución: educación para la gente, para poder crear, no seguir siendo un país de servicios, sino que un país de productores. ¿Me estás escuchando?
0: Sí, ya nomás, Pirata.
1: Entonces, hemos vivido 60 años de traición, de puras mentiras. Entonces, como dice el Señor Jesús, por su fruto lo conoceréis. Todos los que van a votar ahora, el próximo miércoles, cuando llegue el diluvio, acuérdense de mis palabras. Yo les pido a la gente que haga presión a través de internet, que hagan presión a través de las redes sociales, a todos estos senadores, a los Macaya, a los Carter, a los Flores, por su fruto los conoceréis. Hemos visto cómo el Senado se ha convertido en un negocio solamente para ganar plata a costa de las mentiras, a costa del sufrimiento de nuestro pueblo. Por sus frutos los conoceréis. Miren a las Camila Flores, miren a los Rodolfo Carte, miren a los Macaya, miren a los Longueira, miren a los Cusanovich, miren a los Calisto, miren a los Lee. Solamente han firmado por las transnacionales, por el secreto bancario, por Quiboras, por el TTP-11, por sus frutos los conoceréis. Y que digan la verdad de una vez por todas y que devuelvan la plata, porque esto se ha convertido en un negocio. Están haciendo pebre en la Pachamama. Así que la canción de los prisioneros, muevan las industrias. Y si es posible, de Buddy Richard, mentiras, para la próxima. Muchas gracias por el espacio y que viva la Pachamama, que viva el Señor Jesús.

Ahí estaba este tema musical y la llamada de teléfono, por supuesto. Oiga, claro, ahí este no es que este miércoles se vaya a votar, sino que se va a seguir queriendo imponer, ¿no?, un proyecto de ley que a todas luces es inconveniente para el país. Nosotros hemos estado compartiendo estos días lo que fue el proceso de nacionalización del cobre, que culmina un 11 de julio del año 1971 y que tuvo un apoyo transversal, tuvo un consenso nacional, desde todo, no hubo ningún voto en contra, y Chile estaba dividido. Ese tiempo eran los tres tercios, si se quiere interpretar de esta forma. Los tres tercios votaron a favor de la nacionalización del cobre, y eso marcó un hito histórico en el país, desde el punto de vista de la soberanía nacional. Pero desde el punto de vista de lo que es hoy día este proyecto de ley, es un proyecto que es todo lo contrario, sirve para privatizar más, y para, por lo tanto, someter más y esclavizar más a los pueblos, a nuestro, al pueblo chileno en su conjunto, y a todo lo que es los espacios territoriales que expresan y reflejan en sí mismos nuestros pueblos originarios ancestrales. Por lo tanto, no es menor lo que se está compartiendo desde el punto de vista de las votaciones este mes, y se hace también un emplazamiento, ¿no es cierto?, a las distintas, podríamos decir, personas que ocupan los cargos en este rato, que son los senadores. Esto se está votando en el Senado. ¿Cómo van a votar los senadores de la región de Arica, Parinacota? Bueno, ya el senador Lee votó a favor de la idea de legislar, el senador Mirosi votó en contra. En los trabajos de comisiones también ahí se ha estado viendo el tema, y bueno, nosotros vemos cómo la representación de un discurso político se vuelve una mentira prácticamente. En el caso del senador Lee, cuando él dice yo soy un independiente, pero independiente que parece, digamos, prácticamente como formadito, ¿no es cierto?, ahí, pero derechito, ahí para votar con un sector político que es la derecha, la ultraderecha, y eso que él prometió ser independiente, no sé, ahí muchas veces la comunidad, ¿no es cierto?, por eso que deja de creer en la política de su representante, porque cuando le entrega la confianza a una persona, es como entregar un cheque en blanco, y bueno, los demás, recordemos que hoy día están en procesos judiciales la senadora Flores, el senador Calisto, y pueden ser hasta desaforados. Hay un senador Cusano que también está con un problema. Entonces, hay un contexto de descrédito, de la incredulidad, ¿no es cierto?, de la credibilidad que tienen los representantes de la política, tanto en el Parlamento, en el Gobierno, en los distintos espacios, también regionales, comunales. Entonces la comunidad tiene todo el derecho, ¿no es cierto?, a dudar de lo que ellos van a votar, y más aún si están metidos en procesos judiciales. El mismo senador, ¿cómo se llama?, el senador Calisto, él habla de que él ha actuado dentro de la legalidad, o sea, se defiende como cualquier otra persona, siendo que él está participando y ha sido partícipe activo de un rol que es clave en el país, que es el rol parlamentario, en el sentido de legislar leyes. Entonces las leyes tienen un contexto de legalidad, de legitimidad, tiene un espíritu de la ley, pero él se atribuye a la legalidad. Entonces hay una situación ahí gravísima, ¿no es cierto?, y un contexto de país también que también, por ejemplo, el mismo ministro de Hacienda, que tiene una, como podríamos decir, una ya en campaña se le enrostró, ¿no es cierto?, que él había participado en informes relacionados a las colusiones, ya al presidente se le había dicho en otros momentos que él tenía sus platas, digamos, en el extranjero, y así distintas situaciones, y se le ha enroscado también al presidente qué hizo él cuando fue diputado, cuántos proyectos de ley presentó, cuál era su visión de país, que se ha mostrado, o sea, su campaña la basó más que nada en el
en la crítica, en el negativismo y no necesariamente en las propuestas, y en las propuestas que había prometido en seguridad.

0: Por ejemplo, no tenía plan de acción, se equivocaron en el nombramiento de la ministra Steiner. Ahora sucede que la ministra Steiner puede ser una embajadora, digamos, del servicio de la diplomacia en Chile. O sea, claro, los puestos políticos tienen esa característica, pero sucede que ahora también va a tener habilidades, digamos, diplomáticas en alguna embajada en unos días más, quizás, no sabemos, pero se ha hablado de ello. Entonces, y el otro tema de la economía, ¿no es cierto? El país está con una alta cesantía, está bajando su productividad, y eso también ya basta de echarle la culpa al gobierno, porque siempre lo que yo me he dado cuenta, y lo dijimos en algún momento en el programa en otros años, que al final toda la carga se le pasa al gobierno de turno, el gobierno de turno es el que tiene que tener la capacidad, ¿no es cierto?, de poder absorber todo eso. Bueno, es un escenario complejo, difícil. No, la comunidad la tiene clarita, así como los llamados telefónicos que nosotros hemos recibido y también lo que podemos ver en red social, también todo ello está de esa manera. Pero también en la región, la comunidad quiere saber qué pasa. Por ejemplo, el día sábado nosotros lo estuvimos poniendo, y una expresión gravísima. O sea, lo que está ocurriendo en la región acá es gravísimo. Hoy día no alcanzamos a darle tiempo a lo que este fin de semana también fue una noticia, ¿cómo podríamos decir?, que impactó a la comunidad, y esto se expresó en las redes sociales respecto a la aprobación por parte del Consejo Municipal de 64 millones para atender a las personas que van a ser erradicadas del Cerro Chueño, algo que en la comunidad está causando todavía mucho, mucho comentario, pero nosotros también nos dimos cuenta, por ejemplo, de lo que está ocurriendo en el tema de querer imponer la minería nuevamente, y nada menos que tenemos autoridades regionales que están haciendo una especie de rol de relacionadores comunitarios respecto a la minería, y tenemos, por ejemplo, la Seremi de Desarrollo Social, Paulina Gálvez Melgar, del Ministerio de Desarrollo Social dependen varios servicios, entre ellos la CONADI. Se supone que una persona que ocupa un cargo de Seremi de Desarrollo Social tiene que manejarse en el ámbito indígena. Aquí se puede ver de que no se manejan en nada. El Seremi de Minería, Mauro Hidalgo Morales, también aparece ahí en ese día del sábado. Nos dimos los nombres, no los teníamos a la mano, El Seremi de Energía, Carlos Ferrada Cabrera, lo mismo. La Seremi de Trabajo y Previsión Social, Belén Núñez Ormeño. El Seremi de Hacienda, Marcelo Vergara Albarracín. Diga, qué vergüenza de autoridades tenemos en la región. Nosotros esto lo hemos dicho en otros gobiernos, en otros momentos. Hemos dicho renuncia a Piñera en su tiempo, con todo el respeto que voy a dar a la persona, para descansar, ¿no es cierto? Pero desde el punto de vista político hemos sido críticos, ¿no es cierto?, y decididamente, digamos, de encarar comunicacionalmente, desde el punto de vista de la libertad de expresión, estas situaciones, ¿no? Recordemos la política minera que se quiso imponer desde el primer día en el primer gobierno de Piñera, ¿no es cierto?, desde el 2011 para adelante, 2010, 2014. Bueno, son distintos momentos. La Seremi de Desarrollo Social dice, reafirmando el compromiso y desarrollo con las familias de nuestra región, imponiendo ya un discurso. El Seremi de Minería, oiga, esto es lo más evidente ¿cómo dice?, de un relacionador comunitario. Yo no tengo idea del currículum del Seremi de Minería ni qué profesión tiene, pero él dice, es importante que nosotros, dice, como autoridad, seamos el articulador y el puente entre la sociedad civil y las empresas. Esa es una pega de un relacionador comunitario de una empresa, ¿no? Es por eso que se puede generar, dice, cierta sinergia. Imagínense, es una palabra de la teoría general del sistema sinergia. ¿Dónde podemos? ¿Qué sinergia está hablando? ¿Dónde podemos demostrar, si quiere hacer sinergia, que realmente haya una sinergia en serio, como corresponde? Hay una sinergia integral que se tienen que hacer desde el punto de aquí está hablando de una sinergia de la empresa con sus intereses, ¿ah? ¿Dónde podemos demostrar? Dice la responsabilidad, podemos demostrar, o sea, ahí con la camiseta puesta de la empresa, ¿ah? La responsabilidad social empresarial, ¿ah? que tienen también estas grandes empresas, sí lo expresan, ¿ah? Que están viniendo, que están queriendo invertir a nuestra región, ¿ah? Oiga, pero así, con toda la camiseta puesta, no parece una autoridad regional, parece un funcionario de la empresa, un trabajador de la empresa. El otro Seremi, ¿cómo se llama? El Seremi me decía, estamos recorriendo todas nuestras localidades, dice, todas nuestras localidades para ver las necesidades de las personas, para traer soluciones, ¿ah? Y para acompañarlos también, para escucharlos. Oiga, pero ¿cuál es el marco? ¿Usted es un funcionario público? ¿Cuál es su marco jurídico para trabajar en relación a las comunidades? ¿Eh? La Seremi del Trabajo y Previsión Social también, pero a la vez destacar que a través de esto se genera más empleo en las localidades, comunidades. Oiga, es un discurso sin bloque que hemos escuchado hace muchos años. ¿Eh? Es como más de lo mismo. ¿Eh? El Seremi de Hacienda dice, hoy día tenemos una emergencia económica, es el discurso del actual gobierno. Creo que tenemos una emergencia, una crisis civilizatoria justamente por este modelo económico que han querido o que han impuesto y que quieren seguir imponiendo los distintos gobiernos. ¿Eh? Dice, tenemos una emergencia económica y empleo, así lo dice cada una de las encuestas, dice. ¿Eh? Entonces la minería, ¿ah?, es un proveedor principal, así lo dice, ¿ah?, de las familias del resto de las regiones del norte. ¿Y por qué no Arica dice, ¿ah?, minería sustentable ahora, dice, ¿ah?, ya, y seguimos trabajando para ustedes, ¿ah? Y ahí recuerda la expresión de Eduardo Mate cuando dice, los dueños de la tierra somos nosotros, ¿ah? El resto es masa influenciable y vendible, ¿ah?, y no pesan ni como opinión ni como prestigio. O sea, ellos están jugando ese juego. Oiga, William, ¿qué le parece? Escuchemos un ratito esto porque esto es grave, a mí me parece gravísimo hacer un llamado a los diputados de la región, la diputada Gerde, el diputado Villa, el diputado Maya, el diputado Díaz sobre todo, porque él es, tengo entendido, es integrante de la Comisión de Minería en la Cámara de Diputados. Bueno, a todos ellos les corresponde un rol fiscalizador. O sea, ¿qué van a hacer ellos o qué están haciendo ellos frente al comportamiento de estas autoridades? ¿Eh? Porque ellos claramente están jugando un rol que no tiene nada que ver con su investidura como autoridades del Estado en un cargo público dependiente de un ministerio. ¿Eh? Porque acá no es para darse gustito, tienen que estar dentro del marco de lo que es la legislación, ¿eh?, y también de lo que corresponde al respeto a nuestros pueblos originarios ancestrales, y claramente vemos que esto no es así. Y bueno, adelante vos, por favor, porque ya estamos en la hora, así que escuchemos un ratito ahí esta situación que estamos nosotros evidenciando, denunciando, y que a la comunidad tampoco ha quedado indiferente a esto.
1: Nos encontramos en Parcoaya una vez más, reafirmando el compromiso y el desarrollo que tenemos con las familias de nuestra región.
2: Es importante que nosotros como autoridad seamos el articulador y el puente entre la sociedad civil y las empresas. Es por eso que se pueden generar ciertas sinergias donde podemos demostrar la responsabilidad social empresarial que tiene también estas grandes empresas que están viniendo a queriendo invertir a nuestra región.
3: Estamos recorriendo todas nuestras localidades para ver las necesidades de las personas, para traer soluciones y para acompañarlos también, escucharlos.
4: Pero a la vez destacar que a través de esto se generan más empleo en las localidades, en las comunidades.
5: Hoy día tenemos una emergencia económica y empleo, y así lo dice cada una de las encuestas. Entonces, si la minería es un proveedor principal de la familia del resto de la región del norte, ¿por qué no Arica? Minería sustentable, ahora ya, y seguimos trabajando con ustedes.
0: Entonces ya, bueno, nosotros no estamos inventando nada, ahí está la evidencia, ¿no es cierto?, de lo que está ocurriendo. Es, como decíamos, vergonzoso que nosotros como personas que compartimos el mismo espacio territorial no estemos, como dice popularmente, pegando a la desconocida. No es bueno por parte de funcionarios públicos, ¿no es cierto?, que se supone que tienen que tener, y más encima en un rol directivo. O sea, cuando hablamos de un rol directivo es que ellos son pensantes y cortan el queque también, ¿eh? Así que no, no queremos que eso ocurra, queremos que esto se fiscalice. Obviamente no son personas adecuadas para seguir ocupando cargo en el gobierno, así que esperamos que esto se corrija, porque si no, ¿para qué, pues? Ahí está el que dirá el delegado presidencial regional. Bueno, aquí hay que ser responsable en lo que es el ejercicio de la función pública. Nos retiramos porque estamos en la hora, seguimos mañana porque hay mucho tema que tratar, hay altos comentarios también de estos temas, así que nosotros nos empezamos a despedir. Y Sumampi, Guala Muyumpi, Sumaguala Jayumpi, un gran y fuerte abrazo, Pacha, Jayaya, Jayaya, Arica, Parinacota.

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3: Las 3 de la tarde, con un minuto.
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2: Las 3 de la tarde, con 12 minutos.

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2: Las 3 de la tarde, con 57 minutos.
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2: Las 4 de la tarde con 14 minutos.

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1: Le indica la hora.
2: Las 4 de la tarde, con 58 minutos.
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1: Le indica la hora.
2: Las 5 de la tarde, con 58 minutos.
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1: Le indica la hora.
2: Las 6 de la tarde, con 30 minutos.

0: ¿Sabía usted, mi guerrero, que la fe es la fuerza más hermosa del mundo? ¿Que para el que tiene fe no existe imposibles? ¿Sabía que la fe mueve montañas, convierte las piedras en pan y el agua en vino? 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
0: Yo agradecer a toda la gente linda en que nos escucha a través de la radio, que nos ven a través de la pantalla chica. Recuerda, sábados y domingos por TV Más a las 12 y 15 del día, 12 y 15 del mediodía, usted nos puede ver por la pantalla chica, por la televisión, por TV Más. Usted está invitado con cariño, guerrero, a orientar.

0: con nosotros y los que les gusta trasnochar por TV Más 2 también nos ve mucha personita a la 1:15 de la mañana, 1:45, perdón, de la mañana. Todos los días nos están viendo. Anota la teléfona 9-41-03-96-60, la teléfona de los indios en este bonito día. 9-41-03-96-60. Saludo a la gente de Arica, Iquique, Calama. Yo quiero agradecer las visitas. Yo quiero agradecer la gente que en estos días estuvo con nosotros. Ya anunciaré las próximas visitas para el norte lindo de Chile, dando la gracia a mi guerrero, a mi guerrera, que nos ha dejado llegar al corazón. 9-41-03-96-60. Repito, toma nota. 9-41-03-96-60. Vamos a mirar la suerte, a tirar huesito. Me preguntan de la salud, que cómo curar la enfermedad, que si es natural o si es postiza. Existe la enfermedad mentirosa, pero existe la medicina natural. Existen esas fórmulas ancestrales que han pasado de generación en generación y a veces no sabemos, pero el tallo, la planta, la raíz, la corteza cura la enfermedad y nosotros no sabemos. Por eso hágame la pregunta en este día. O pregúnteme del amor, ¿por qué no enamora? ¿Por qué ha separado? ¿Por qué la traición? Pregúnteme de la separación, del fracaso. Yo le oriento a través del huesito del Cuzumbo. 9-41-03-96-60. Tengo un llamado. ¿Con quién hablo?
1: José Miguel.
2: Gracias, José Miguel Tarcisio le orienta en este día. Dame tu fecha de nacimiento, por favor.
1: 27 de noviembre, 49.
2: Ponga en su mente, en su corazón, todo lo que quiere saber. Vamos a tirar unas cartas del tarot, pidiendo que se muestre amor, salud, que veamos la prosperidad, la felicidad de su mismo hogar y los seres queridos que representan la familia, ¿correcto?
1: Correcto.
2: Ese amor por el hogar, ese amor por la familia me está mostrando esta carta, amigo mío. Una unión fuerte, una unión de ¿cuántos años?
1: De 7 años.
2: Dios me le bendiga. A donde hay amor está la presencia de Dios. Esta carta me habla de problemas económicos, problemas a la parte laboral o el dinero a veces que se hace escaso. Harto has trabajado en la vida y lo que has logrado conseguir hasta el día de hoy es poco. Eso le frustra, eso a veces le da impotencia, hermano mío. Esta carta me habla de su salud, los problemas a los huesos, los problemas a las articulaciones y un problema de salud serio que tiene que tratar con médico, que no se trata ni con planta ni con medicina, que tiene que tratarlo con un especialista y que quizás necesita de operación. ¿Usted está sufriendo alguna hernia?
1: Tengo una hernia con la columna.
2: Que Dios me le conceda la salud. Necesita el tratamiento de un especialista. Son enfermedades que sin la ayuda de la ciencia médica no van a tener una evolución. Hay que limpiar la casa, hacer más fuerte el hogar, porque a pesar de que se quieren, han tenido discordia, han tenido inconveniente y dificultad en la unión. Le presagio buenas cosas para este año. Hay enfermedad, pero tratándola con medicina buena y con un estricto cumplimiento de lo que le mande el médico, usted va a tener salud y va a recuperarla. Hacer fuerte la suerte, abrir la prosperidad, porque usted todavía tiene muchos años por vivir. Como dice mi padre, hay mucha tela por cortar, ¿correcto? Quiero regalarle el paquete Putumayo. Estos elementos me le van a ayudar en la salud. Viene una mistura de plantas, es el Cholagogue Putumayo. Y fortalece los huesos, las articulaciones, ¿correcto? Hay que fortalecer la salud y cuando pueda mandarse a operar de esta hernia o tratarla con un especialista. Dígame, hermano.
1: Según los cirujanos que me vieron, no es operable.
2: Pero
1: está muy complicado donde está.
2: Pero la hernia tiene de pronto tratamiento con alguna terapia, con... con
1: sí, ahora estoy esperando que me van a mandar a terapia.
2: Diosito me le va a permitir encontrar la salud, porque el que busca encuentra, y usted está buscando su salud. Le voy a regalar el paquete Putumayo, le voy a enviar estos elementos y le voy a dar una fórmula ancestral para tratar esta enfermedad, ¿correcto?
1: Correcto.
2: Le agradezco la confianza que me brinda. Atento que yo le devuelvo el llamado y le tomo los datos exactos para enviarle este regalo de mi cabildo. Un abrazo.
1: Vale.
2: Gracias por habernos llamado.
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0: 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Tenemos un llamado.
2: Hola. Hello. Gracias por su sintonía. ¿De dónde se está comunicando?
4: De Haga de Rengo.
2: Gracias, gracias. Deme su fecha de nacimiento.
4: 11 del 5 del 95.
2: 11 del 5 del 95. Vamos a mirar las cartas del tarot. Quiero mirar hogar, familia. Quiero mirar la salud, que es el tesoro más hermoso, y la prosperidad. ¿Correcto? Si le hablo con la verdad, me da un Dios se lo pague. Si en algo le miento, me dice mentiroso.
4: Debe, tengo algo.
2: Mira lo que le están marcando las cartas del tarot, amigo. ¿Cómo me dijo su nombre?
4: Ruinazo era.
2: Dios me le bendiga. Estoy viendo problemas y dificultades en un hogar. Estoy viendo a las cartas del tarot una unión donde últimamente se ha acabado paz, tranquilidad, donde ha habido discordia, donde hay mucho amor, pero hay dificultades en ese hogar y han tenido inconvenientes y a pesar de que hay amor, han estado en momentos difíciles hasta para la misma separación. ¿Es verdad?
4: Sí.
2: Esta carta me muestra el estancamiento que ha tenido. Usted ha venido para atrás, no solo el hogar, la parte económica y la parte laboral se ha cerrado. Y se va a hacer un hueco pequeño en la parte laboral y económica donde va a ser difícil pasar. Ahorre cada centavo que llegue a su mano, porque la parte laboral se va a cerrar o se ha estado cerrando ya. ¿Es verdad o es mentira?
4: ¿Qué es lo que tendré que hacer para que mejore la cosa de la plata?
2: Hay que avivar la suerte. Su suerte es muy bonita. Lo que pasa es que está marchita hace bastante tiempo. Y las envidias a la unión que tienen al hogar le han traído bloqueos y le tiene cerrada la puerta de la prosperidad. ¿Qué quiero decir? Que para su hogar han pedido separación y cargan el hogar con el solo sentimiento, lo cargan. Entonces eso ha bloqueado su suerte. Le voy a regalar el paquete Putumayo, le voy a decir de dónde vienen estas envidias. Atento a mi llamado, porque este regalo se lo hago con cariño. ¿Me lo recibe?
4: ¿Sí?
2: Sé que le va a servir. Alísteme un vaso con agua, una vela blanca. Si no es en el transcurso del día, mañana le devuelvo el llamado y le cumplo mi palabra. Le regalo estos elementos. ¿Le gustó el llamado?
4: Ya. Sí, pero usted me podría como decirme qué es lo que tengo que hacer para mejorar el tema de la
2: casa. Yo le voy a decir, por eso le digo, esté pendiente para hacer la entrega de estos elementos, indicarle cómo curar. Un abrazo. Que Dios le bendiga. Aquí es.

0: Para mí era como que ya no tenía sentido todo lo que me pasaba, porque si no era una cosa, era otra, tanto con mi esposo, con mi hijo, a veces también con la misma familia. Entonces todo eso me resultaba una tragedia para mí. Después ya, cuando se llama, supe el problema que tenía, que había existía esta persona que ayuda a las personas con problemas. Y gracias a Dios, gracias a Diosito, que yo vine a hacerme este tratamiento, ya las cosas se me han resultado todas mejor.
1: Estaba muy decaído, me sentía mal, la verdad las cosas no, cansado, y vine donde el Indecito, y el Indecito aquí me mejoró, y yo tenía fe, yo le creí todo a él y le sigo creyendo, y él dice nada más que la verdad y mejora a la gente.
2: Y vengo a dar mi testimonio que ojalá Dios quiera que le sirva de testimonio o de ayuda a diferentes personas que pueden haber estado pasando lo mismo que yo, que mi vida ha cambiado, pero 100%. Ha girado mi vida, pero tremendamente en forma positiva. Me sentía cargado por años y años, misterios en mi vida que no podía resolver, trabas, camino entrampado, deslealtades de la gente, nunca podía arribar. Y lo único que puedo decir es que tengan fe y confianza en él. Vengan a visitarlo, sea cual sea el problema, aunque más difícil que parezca, vengan y van a ver que toda su vida va a cambiar 100%.
3: Quiero agradecer a la gente que está comunicándose. Sigo orientando a través del teléfono. Estamos mirando la hojita sagrada. Estamos mirando los caracoles, los cascabeles, los huesitos de la cuzumba. Hablando con la verdad y con el corazón. A toda mi gente de Arica, saludo cordialmente. Del norte lindo de Chile. 9-4103-9660, la teléfona de los indios. 9-4103-9660. Yo sigo hablando en la privado con mi gente. Usted puede seguir llamando y atento a las próximas visitas que estaremos haciendo allá al norte lindo de Chile. Mientras tanto, la consulta más importante y la primera que hacemos es a través de la llamada, donde usted nos pregunta. Llegamos a la final de la programa. Que Dios bendecida, guerrerito del alma.
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1: Le indica la hora.
2: Las 6 de la tarde, con 58 minutos.
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0: 13 de julio. Lunes 13 de julio. Martes 14, miércoles 15 y jueves 16, Virgen de la Tirana, Virgen del Carmen en el pueblo de Tacora. Así es que saludos para todos los devotos de la Virgen del Carmen en la comuna de General Lagos y también en la comuna de Potrea. Se celebra el 16 de julio.
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0: Quiero saludar a la comuna de General Lagos, sector línea, sector carretera, sector centro, línea centro. Preparándose ya para este mes de julio. Falta poquito. En el pueblo de Ancolacane. En la estancia de Airo Achacollo. La primera vez que fui a Airo Achacollo, oiga, estaba pequeñito. Por estos años, los últimos años ha crecido, se está convirtiendo en un pueblito, pero con esto de la migración hacia la Ciudad Rica, los pueblitos y las estancias están quedando abandonados. No así las fiestas patronales. Esperemos que la familia Ticona pueda reactivarse y también pueda, no sé, pues, de alguna manera hacer crecer la estancia de Airo.

ya gente aquí a la radio frecuencia tropical, pero estamos saliendo al aire a través de la internet, radio frecuencia tropical 94.9 SPA es la señal en línea. Estamos, al menos aquí el monitor está mostrando clarito y fuerte, estamos saliendo al mundo entero en Bifini 93.5 su radio, con la dirección de Hipólito Nofre, en la comuna de General

0: En el calendario dice T de los Andes. Yo me imagino que debe ser Teresita de los Andes, ¿no? O el día de hoy, 13 de julio. Seguro, ¿eh? T de los Andes debe ser Teresita de los Andes. 7:08. Estamos en vivo y en directo, llegando a todos los sectores de Arica, a todos los sectores poblacionales. Hoy día vamos a hablar tema principal, lo que está aconteciendo con el desalojo del Cerro Chuño y los integrantes, o sea, los habitantes de ese sector van a ser trasladados a un lugar, totalmente cómodo. Cómodo. Para mí es un chiste, ¿eh? Luego, después de esta canción, vamos a conversar de ese tema y todo Arica, yo creo que todo Chile, estamos en desacuerdo. Todo Chile y todo Arica en desacuerdo con el destino millonario para estos habitantes que no solamente son chilenos. La mayoría, podríamos decir que el 99,9% o 0,5%. Son extranjeros y extranjeros de dudosa, convivir. La mayoría, usted sabe que ahí ocurrieron balazos, asesinatos. Y yo pasaba por esa población, era fiesta diaria. Teníamos trabajo a veces en Quebrada Encantada, una población que está en los altos de Arica. Tremendas casas en esos lugares, talleres, pero había que pasar obligadamente por Cerro Chuño y ahí usted vivía, o sea, usted pasaba y fiesta diaria y había prácticamente casi pagar el peaje para llegar a Quebrada Encantada, que está en los altos, tremendas poblaciones, talleres y todo eso, y la fiesta era el diario vivir. ¿Y usted cree que esa persona que todos los días está tomando, están bailando en plena calle, merecen estar en un hotel con piscina? Eso lo vamos a conversar durante el programa. Yo, personalmente, totalmente en desacuerdo, porque toda nuestra plata, los impuestos que nosotros pagamos, van a ser destinados a ellos. 64 millones de pesos por un mes. ¡Uy! Esto es un chiste. Señor alcalde, yo le tengo mucho respeto a usted, don Orlando Vargas. De verdad que sí, hemos trabajado juntos. Yo trabajé junto a su radio. Pero esta es una mala decisión de todo el Consejo Municipal de poder apoyar a esta persona. Está bien, tienen hijos pequeños, adultos mayores, pero a ellos nadie le obligó a venir a Chile. Sabía que hay que venir a trabajar y no a delinquir. Y lamentablemente, hoy por hoy, Arica los va a cobijar en un tremendo hotel. Tremendo chiste para Arica, tremendo insulto para Arica. Y uno esperando 20 años, 10 años por una casa. Y nada, ni una ayuda. Es un tremendo chiste, señoras y señores. De verdad que sí. Este va a ser el tema del día de hoy en este programa Munat Marcasa.
1: Enzo Morales para ti. Yeah.
0: Amigo.

estamos en el aire, atención. Sí, en el aire, Emisbiri 93.5. Su radio con la dirección de Hipólito Nofre. Lunes 13 de julio, 7:16. Quienes están de cumpleaños, saludos cariñosos para ustedes. Para tú y tú y tú. Sector Línea, Carretera y Centro.

Me están preguntando, pero más temas y más información yo no manejo. Solo me estoy informando a través de las redes sociales y la noticia que está corriendo por este destino que ha hecho la municipalidad de Arica con respecto al desalojo de del sector Cerro Chuño y quienes son privilegiados a vivir en un hotel durante un mes. La cantidad que se destinó para ellos son 64 millones de pesos. Muchos dicen, esos 64 millones de pesos, si se hubiese destinado a otra cosa en Arica, ya 64 millones de pesos. ¿Qué se hace con 64 millones de pesos? A estos ciudadanos quienes estuvieron viviendo gratis, sin pagar agua, sin pagar luz, en el sector Cerro Chuño, ¿cuántos años fueron? Una vez que el gobierno decidió clausurar esa población, inmediatamente pasaron unos meses, se lo tomaron. Aunque lo hayan cerrado con rejas y todo, echaron abajo la reja y se tomaron las casas. Se demolió algún sector, pero sin embargo volvieron a parar tipo poblaciones de Brasil, las populares favelas en Brasil. Y hoy por hoy ya han dado aviso, se va a desalojar, pero sin embargo, las autoridades nuestras que están para defendernos a nosotros y no a los extranjeros que nada obligó a ellos a venir a Chile, especialmente a la ciudad de Arica. Si usted viene, amigo extranjero, viene de su país, de otro país a Chile, tiene que hacerse cargo de su familia, de usted mismo, ver cómo subsiste en Arica, no con delinquir, sino con hacer el bien, aportar a crecer a la ciudad de Arica y no a delinquir, como lo han hecho en esta población Cerro Chuño, que se lo habían tomado y lamentablemente no se podía ni pasar por ese sector. La gente que vive en Quebrada Encantada tuvieron que buscar otra alternativa de subir por ese sector. Hay un camino que es un cerro muy empinado, pero por ahí subían haciendo sufrir a sus vehículos. Entonces, es lamentable lo que hasta el momento está sucediendo en la población Cerro Chuño. Y más ahora que la municipalidad de Arica ha destinado esta cantidad de plata, que es una burla para los ariqueños, yo lo digo de verdad, aunque sea, muchos lo consideran que es poquita plata. Pero ¿qué va a pasar después del mes? Le van a buscar otra solución y más plata destinada a estos señores que vienen a hacer la pura embarrada. Así hay que decirlo, con esas palabras sencillas, para que todo Arica me entienda y la comuna de General Lagos, la comuna de Putre entienda. Yo me hago cargo de lo que digo, de verdad que sí. Pero es la opinión de toda Arica y gran parte de Chile. ¿Cómo se puede destinar esta plata que pudo haberse destinado a los médicos, más médicos en la ciudad, en el hospital de Arica, en los CESFAM, pero no a aquellos que ingresaron ilegalmente a Chile, a Arica especialmente, a delinquir? Hay que decirlo así, a delinquir. Se han tomado toda la población Cerro Chuño y esta población no le da ni un beneficio a Arica. Al contrario, por la noche se convierte en un lugar totalmente delictual y salen a saltar afuera hasta el día de hoy. Ayer, ahí en Linderos con Samo Alto, creo, un asesinato, casi doble asesinato, imagínense. Están investigando quiénes fueron y yo creo que estoy seguro de dónde vienen estos actos delictuales. Así es que es un chiste, señor alcalde de Arica, la plata que usted destinó a estos señores que vienen a delinquir Arica. ¿Por qué no ve por los ariqueños que estamos esperando casa o departamento por años? ¡Por años! ¿Por qué no con esos 64 millones se destina a Mimbu Serviú para que pueda avanzar en los trámites legales y podamos tener nuestras casas? Y no aquellas personas que vienen de Arica a delinquir, que vienen a Arica a delinquir. De verdad que sí, Arica entero molesto. De verdad, Arica entero molesto. Pero no sé qué irá a pasar. Es una vergüenza
estas autoridades, estos concejales que han destinado esta plata a estos señores delincuentes, hay que decirlo. Tal vez algunos se salve por ahí, pero la mayoría vienen a delinquir y están escondidos en la población Cerro Chuño.

0: Oiga, saludos para la Municipalidad de General Lagos, junto a su alcalde Alex Castillo Blas, porque seguimos avanzando. Para Marcelino Mamani, Carmencita Paga con Bisbiri, en Boca Toma. Para la familia Villanueva, la señora Esperanza Villanueva y don Nicasio Marca.
1: ¿Dónde estás, mi vida? ¿Dónde
0: en Charaña, Bolivia, Guzmán Tancara? En Tignamar, la familia Flores. ¿Cómo están, Julián? En Belén me cuentan que también se viene San Santiago de Belén, así que para los alferados, que seguramente ya están listos, preparados para celebrar San Santiago de Belén, aquí cerquita de Arica, usted puede ir a conocer en la comuna de Putre, el pueblo de Belén. Tengo saludos de cumpleaños anticipados ya para Javier Yankee. Está de cumpleaños este 25 de julio. Lugar de celebraciones, centro de eventos, El Chamán. Va a ser a partir de las 7 de la noche. Está ubicado en Santiago Flores, parcela 90, Cerro Sombrero. Así es que para Javiercito Yankee, el popular Javi Davi, felicidades. Uy,

0: Seguimos con las canciones. Empezando la semana. Que tenga buena semana, buen mujer. Inicio de semana.
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Respecto al tema desalojo de la población Cerro Chuño, están llamando algunos auditores consultándome. De verdad que yo me estoy informando a través de las redes sociales. ¿Quiénes son la noticia al instante? ¿Eh? De verdad que las redes sociales hoy informan rápidamente el acontecer diario. ¿Qué pasa? Bueno, la cantidad ya lo sabemos, la cantidad destinada para albergar a estos señores de la población Cerro Chuño en un hotel céntrico con piscina. Imagínense, muchos dicen, toda esa plata es de los ariqueños. Tal, algunos preguntan también, preguntan si está metido acá, claro, los derechos humanos. Eso es más seguro que sí. Pero entonces, si derechos humanos tanto defiende a estos señores, sabemos que en todo el mundo defiende, protege más a los delincuentes, dese cuenta nomás lo que ocurrió en El Salvador con Nayib Bukele, quien encerró a todos los delincuentes y saltó en aquella oportunidad quien estaba a cargo de los derechos humanos, la señora Bachelet y todo su equipo, que por qué los encerraron. Y la respuesta de Nayib Bukele fue rápida. Ellos por años han matado familias completas. Y ahí no se preocupaba nada derechos humanos de las familias que ellos asesinaron. Pero sin embargo, apenas lo encerraron, saltaron al tiro. ¿Que por qué están durmiendo en el suelo? Ellos merecían todo eso y mucho más. Es lo que está pasando aquí con derechos humanos, que seguramente está metido ahí, apoyando a este sector de la ciudad de Arica, que es la población Cerro Chuño. Entonces, si ellos defienden a estos señores, entonces que ellos corran con los gastos, ¿no? Nuestra municipalidad de Arica, ¿ya? Aquí sabemos que gran parte del Consejo Municipal apoyó al alcalde, y el alcalde, usted sabe, firma y listo, se destina a los 64 millones de pesos, quienes, como le dije en un principio, mi idea, destinar por más médicos, más enfermeros, más atención, mejor atención en el hospital, plata que pudo haber servido para los ariqueños y nuestros señores que vienen de otro país. Sigo yo opinando de esa manera. Tengo noticia para la comuna de General Lagos. Atención artesanas y artesanos de pueblos originarios. Ya está abierta la convocatoria al sello Artesanía Indígena 2026. Un reconocimiento que destaca y pone en valor a las obras de artesanía tradicional de los pueblos originarios de Chile. Se premiarán 12 obras y cada creador o creadora seleccionada recibirá 1 millón de pesos, además de participar en una feria de artesanía en Santiago y acceder a otros reconocimientos. Postulaciones abiertas hasta el 7 de agosto, 23:59 horas, es decir, hasta el 7 de agosto, 12 de la noche. Pueden postular personas indígenas mayores de 18 años, pertenecientes a los pueblos reconocidos por la ley 19.253, que es la ley indígena de CONADI. Más información, bases y postulaciones en pueblosoriginarios.gov.cl/sello artesanía indígena, ¿ya? Guión. Ahí está. Anímate a participar y a compartir esta oportunidad. Buena noticia para los pueblos originarios y a nuestras artesanas. Y sabemos que tenemos muchas artesanas muy buenas en nuestra comuna de General Lagos, ¿ya? Quiero enviar saluditos ya para todos ustedes, amigos, quienes están de cumpleaños. Además, quiero saludar a todo Arica entero, todas las poblaciones, mi linda querida ciudad de Arica, nuestra querida comuna de General Lagos. Quiero saludar a una chica muy linda que está escuchando la radio allá en el sector Los Industriales, a Ángela, con mucho cariño de este programa. Y ahí le vamos a dedicar un temita bonito de tu programa, Radio Frecuencia Tropical 94.9.

es todo un debate, ¿eh? De verdad que sí, la cantidad destinada para la... el desalojo de algunas personas de la población Cerro Chuño y alojarlas en un hotel céntrico de la ciudad de Erico, un hotel de lujo. Algunos ganaderos me dicen, ¿por qué no en un apoyo solidario se hizo ya este gesto a la comuna de General Agos para de una vez por todas apoyar de alguna manera la electrificación para nuestros pueblos de la comuna de General Agos? Sin embargo, la plata se destina a personas que... Oiga, de verdad no sé yo. De verdad que no entiendo esta cuestión. No entiendo, de verdad que no entiendo. Es una molestia a nivel ciudad de Arica. ¿Ya? Derechos humanos defendiendo y autoridades haciendo caso. Ya, nos vamos a las siguientes canciones. Aquí en la radio Frecuencia Tropical.

Muy bien, seguimos avanzando. Oiga, ¿cómo pasó los minutos? Ya se van a las 8 para las 20 horas. Lunes 13 de julio. Muchos molestos en Arica. Usted vea las redes sociales nomás. Todo el mundo, oiga, con esta decisión tremenda que tomó la municipalidad de Arica, oiga, partiendo por el alcalde, ¿eh? Tremendo. Bueno, no sé. Estará metido ahí derecho humano, no sé, empujando por atrás, entonces no hay otra que hacer, se le entendería, pero sin embargo hay muchas otras cosas que con esa cantidad de plata se pudo haber hecho en Arica. Bueno, si no la quieren aquí en Arica,

nosotros podríamos estar contentos en la comuna de General Lagos, por un aporte así tremendo para iniciar por lo menos la electrificación. En cuanto a salud, en cuanto a educación, no, en serio, mucha plata que se podría utilizar aquí en Arica, con los ariqueños que no tienen vivienda, aquellos ariqueños que han esperado 20 años, 10 años por una casa. Y estos señores, seguramente una vez terminando el alojo ahí en el hotel, ¿cuánto le apueste que le van a dar departamento o alguna casita por ahí? Ahora con esta ley de CAS, que posiblemente pueda ejecutarse, de que persona que no se le ha entregado una vivienda de gobierno, se la van a quitar. ¿Y a quién se la van a entregar? Seguro a estos señores. Seguro. Sería bueno que hay personas que arriendan su departamento, su casa, y ellos tienen vivienda propia. Entonces lucran con el apoyo que le entregó el gobierno. Y sería bueno que les entregasen a estas personas que de verdad necesitan un hogar. Así como ya, ¿eh? Serio, esperando cuántos años por una casa, por un departamento, uno sería feliz. Pero sin embargo, a quienes se le apoya son a estos extranjeros que vinieron a delinquir, que vinieron a asesinar a Arica. No he hecho la culpa a todos, pero gran parte de ellos sí, gran parte de ellos. ¡Nos estamos retirando ya casi, casi, casi! Así le decían un amigo, el casi, casi.

0: se van ya 4 minutos para las 20 horas 8 de la noche en Arica. Oiga, está fresquito, Nick. Está cálido aquí en el estudio de la radio, ¿eh? Está cálido. Por la mañana ha sido un frío, ¿para qué le cuento? Hasta eso más o menos del mediodía. Pero hasta ahorita está cálido aquí, no hace frío. Está como para tomarse una bebida heladita. Ya, saludo para ustedes, gracias por la sintonía. Mañana estaremos conversando nuevamente en este programa, tu programa, Munat Marcas. Chaito, pórtese bonito en Bisbiri 93.5 y Narica 94.9, Radio Frecuencia Tropical.
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2: Le indica la hora.
3: Las 8 de la noche en punto.
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